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1: 8 de la tarde, 4 minutos.
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2: Muy buenas noches, damos inicio a un nuevo boletín informativo en Radio La Discusión y comenzamos revisando informaciones del ámbito local. Con el objetivo de seguir fortaleciendo una atención primaria más resolutiva, el CESFAM Violeta Parra inauguró una nueva sala AIDIA correspondiente al Programa de Atención al Desarrollo Infanto-Adolescente, estrategia orientada a acompañar íntegramente a niños, niñas y adolescentes que presentan desafíos en su desarrollo o requieren apoyos especializados. La iniciativa representa un importante avance para la comunidad usuaria del establecimiento al disponer de un espacio especialmente destinado a entregar atención desde una mirada respetuosa. Y en el ámbito nacional, un sujeto de 36 años fue detenido por detectives de la Brigada de Homicidios Sur de la PDI en la región metropolitana por su presunta responsabilidad en el delito de robo con homicidio y porte ilegal de armas que terminó con la vida de un estudiante universitario de 19 años el pasado 27 de marzo. El imputado intentó robarle una especie a la víctima que estaba acompañada por un amigo en calle Canela con pasaje azul en la comuna de Puente Alto. Tras el ataque en dicha locación, escapó hasta la comuna de Melipilla. Y según informó la PDI, en base a la investigación que desarrollaron, detectives lograron dar con su paradero y tras una persecución se llevó a cabo la detención del hombre. Y con esta información ponemos fin al nuevo boletín informativo en Radio La Discusión. Quédese en la sintonía de la 94.7 y nosotros nos encontramos en una hora más con nuevas informaciones.
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0: 8:31.
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1: Nueve de la noche, un minuto.
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2: Muy buenas noches, damos inicio a un nuevo boletín informativo en Radio La Discusión y comenzamos revisando informaciones del ámbito local. APR de Ñuble incorpora energías renovables con respaldo del gobierno regional. A través del concurso de vinculación con la comunidad Línea Medio Ambiente, son 19 los sistemas de agua potable rural beneficiados, 17 incorporan energía fotovoltaica con baterías y 2 incorporan además energía eólica. Hasta la fecha ya se han entregado 12 de ellos, obteniendo excelentes resultados en autonomía energética y ahorro económico. Estas mejoras garantizan agua potable rural ininterrumpida incluso ante cortes de luz, y reducen significativamente los costos operativos de los comités y las cuotas familiares que deben pagar las familias. Y en el ámbito nacional, la Dirección Meteorológica de Chile emitió un aviso de viento normal a moderado para la zona cordillerana de las regiones de Coquimbo y Valparaíso, que es válido entre la madrugada y la tarde de este sábado 6 de junio. De acuerdo con el pronóstico, un sistema frontal sería el causante de la condición que dejará rachas hasta de 70 km por hora y la probabilidad de viento blanco. Este fenómeno meteorológico levanta y arrastra nieve suelta que está en el suelo y reduce la visibilidad. Bajo estas condiciones, el Servicio Nacional de Prevención y Respuesta ante Desastres, SENAPRED, emitió una alerta temprana preventiva para las comunas de Higuera, Paihuano, Vicuña, Río Hurtado, entre otras. Y con esta información ponemos fin al nuevo boletín informativo en Radio La Discusión, que es en la sintonía de la 94.7. Y nosotros nos encontramos en una hora más con nuevas informaciones.
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0: 9 de la noche, 30 minutos.
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1: 10 de la noche, 2 minutos.
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2: Muy buenas noches, damos inicio a un nuevo boletín informativo en Radio La Discusión y comenzamos revisando informaciones del ámbito local. Marianela Sandoval Bustos asume la subrogancia de la Dirección del Servicio de Salud de Ñuble. La actual directora de Atención Primaria encabezará a partir del próximo 6 de junio la institución de salud mientras se desarrolla el proceso de alta dirección pública para proveer el cargo de manera definitiva. La trabajadora social y magíster en gestión estratégica en salud se desempeña desde el año 2024 como directora de Atención Primaria del Servicio de Salud de Ñuble, manteniendo desde entonces un trabajo permanente con la red asistencial y los distintos equipos de salud del territorio. Y en el ámbito nacional, controversia ha generado en la comuna de Calbuco, en la región de Los Lagos, la compra de un chaleco antibalas para el alcalde Marco Silva. Vecinos y concejales sostienen que la situación de seguridad en la comuna no justificaría un eventual uso de este elemento. Se trata de un chaleco antibalas interior que se usa como polera y que fue adquirido por la municipalidad de Calbuco, y el hecho quedó al descubierto luego que se viralizara la orden de compra nombrada Chaleco Antibalas Alcaldía por un monto total de 452 mil pesos. La situación generó inmediatas reacciones en la comuna, donde la opinión que más se repite es que las condiciones de seguridad de Calbuco no justificarían una medida de este tipo. Y con esta información ponemos fin al nuevo boletín informativo en Radio La Discusión. Quédese en la sintonía de la 94.7 y nosotros nos encontramos en una hora más con nuevas informaciones.
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0: 10:32.
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1: 11 de la noche, un minuto.
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2: Muy buenas noches, damos inicio a un nuevo boletín informativo en Radio La Discusión y comenzamos revisando informaciones del ámbito local. En dependencia del gobierno regional, se realizó la asamblea constitutiva de la Corporación Regional para el Desarrollo de la Región de Ñuble, instancia que marca el inicio para la gestión de su personalidad jurídica, además de definir los lineamientos para su puesta en marcha. Esta nueva entidad de derecho privado sin fines de lucro, creada por el gobierno regional con respaldo del Consejo Regional, estará destinada a promover iniciativas estratégicas para el crecimiento económico, social, cultural, turístico y territorial de la región de Ñuble. Y en el ámbito nacional, el octavo juzgado de garantía de Santiago condenó al concejal de Ñuñoa, Andrés Argandoña, como autor del delito de injurias contra el alcalde Sebastián Sichel. El tribunal determinó en el veredicto condenatorio que las publicaciones en redes sociales afectaron la honra del jefe comunal, estableciéndose su responsabilidad en dicho ilícito. La lectura de la sentencia se conocerá el próximo 10 de junio, instancia en la que se conocerá la pena que debe cumplir. Y de acuerdo a lo establecido por la legislación vigente, Argandoña arriesgaría entre 61 a 540 días de presidio menor en su grado mínimo. Y con esta información ponemos fin a nuestro último boletín informativo de esta jornada. Los dejamos invitados a revisar nuestro sitio web www.ladiscusión.cl, donde podrá encontrar esta y otras informaciones. Que tenga buenas noches.
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0: 11:32.
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1: 0:04.
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0: 0 horas 31 minutos.
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1: Una de la mañana, 3 minutos.
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0: 1:32.
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1: 2:01 p.m.
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0: 2:30 p.m.
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1: Tres de la mañana, 2 minutos.
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0: 3:34.
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1: 4 de la mañana, 4 minutos.
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0: 4:30.
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1: 5 de la mañana en punto.
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0: 5 de la mañana, 32 minutos.
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1: 6:02 a.m.
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a fines del siglo XIX, mientras en Europa se sucedían transformaciones sociales y culturales, en Chile, el término de la Guerra del Pacífico y el comienzo del auge del salitre generaban nuevas condiciones económicas, políticas y sociales que propiciaban la realización de fiestas, recepciones, tertulias y veladas en salones familiares y espacios públicos en donde no podía estar ausente 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

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Muy bien. Un cuento campesino tierno. A ver, ¿podría, maestro, acompañarme con alguna música bonita? ¿Podría ser la romanza anónima? Si fuera mucho pedir, que es música del siglo XVII para un cuento campesino del siglo actual. Cuentan que iba un día un pequeño pollito por un camino de tierra chilena linda del campo. De pronto se encontró con la vía del ferrocarril y como este pollito nunca había leído el reglamento del tránsito, no tenía idea que había que detenerse. Y simplemente continuó su camino, con tan mala suerte que en ese momento justo pasó el tren y le cortó el potito. Ahora nuestro personaje del cuento, nuestro

0: pollito siguió caminando y se preguntaba: Señor, ¿qué va a hacer de mi vida sin mi potito? Y de pronto se le ocurrió la idea y dijo: bueno, ¿y por qué no vuelvo a buscarlo? Todavía debe estar ahí. Y volvió con tan mala suerte que el tren también venía de vuelta y le cortó la cabeza. Moraleja: no hay que perder la cabeza por un poto. ¿Salió bien?
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2: Y nos vamos para el rodeo de los Andes, compadre.

0: 6 de la mañana, 22 minutos.
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2: 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Hay que darle por lo menos una patada y un rompón y una buena reprensión para que no sea absoluta, y a manejar a la mujer aprende pues Pedro Luca.
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1: 6 de la mañana, 30 minutos.
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El 18 de septiembre de 1979, según decreto 23, se declara a la cueca como baile nacional, folclor. 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

La minga es otra de las tradiciones de Chiloé. Es un trabajo realizado con ayuda de amigos y vecinos. Por ejemplo, para mudarse de vivienda, se monta la casa sobre troncos, se tira con bueyes y se lleva a un nuevo destino, a veces incluso por el mar. El dueño de casa solo tiene que proporcionar comida y sobre todo bebida para recuperar las fuerzas. 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

Chiloé, en el sur, es tierra de mitos, leyendas y tradiciones. Allí existen personajes como la Pincoya, diosa de la fertilidad de playas y mares, y el Trauco, un fauno feo y enano que vive en los bosques, ataca a los hombres y seduce a las mujeres. 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

Se dice que la cueca representa la rueda del gallo a la gallina, el cortejo amoroso de una pareja o el asedio en medio de un potrero del guaso a una potranca a la que trata de atrapar con un lazo. Hombre y mujer bailan enarbolando sus pañuelos al son del canto y de instrumentos como la guitarra, el arpa y el acordeón. 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

La cueca eminentemente campesina surgió, según algunos, en rebeldía a la corona española como símbolo de la naciente vida republicana. Se baila en todo el país, aunque con variaciones coreográficas. 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
1: 7 de la mañana en punto.
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Entre las formas de danza más antiguas de Chile figuran las ceremoniales, que son colectivas, y las rituales, que imitan a algún animal para absorber sus cualidades o facilitar su caza. Algunos bailes del norte son colectivos y están destinados a agradecer y festejar a la Virgen. 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

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En nuestra sociedad encontramos tres tipos de música, cada una de las cuales posee características propias: la música tradicional o vernácula, la música popular y la música docta o celta.

0: 7 de la mañana, 11 minutos.
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2: 7 de la mañana, 30 minutos.
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0: 7 de la mañana, 33 minutos.
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2: ¡1,000 pesos nomás, pues, señora!
1: 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Tengo 500 nomás.
2: Bueno, ¡qué caro, 500! 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
2: 8:01 a.m.
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0: 8 de la mañana, 30 minutos.
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0: Esta es la hora exacta desde la región de Ñuble.
1: 9 de la mañana en punto.
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9: Sí, bienvenidos a La Discusión Emprende. Soy Roberto Fernández, editor de economía de diario La Discusión. Te le damos la bienvenida a ustedes al profesor Renato Segura, director de la DIDEPRO de la Municipalidad de Chillán. Buenos días, profe.
10: Muy buenos días, don Roberto.
9: Oye, le cuento que tenemos invitado a Héctor Parra Cartes. Él es un emprendedor, fundador de Gen Cargo Chile. ¿Está correcto, Héctor?
11: Correcto, sí, Luis. Hola, buen día.
9: Bueno, bienvenido al programa. Hay hartas cosas que tú estás relacionado con prestar servicios relacionados con la importación y exportación, ¿es correcto?
11: Es correcto, logística internacional precisamente.
9: Ya, eso tenemos que explicarle a los auditores primero. ¿De qué se trata todo esto? ¿Tú eres chillanejo?
11: Oriundo de la ciudad de Chillán, después de un 25 años aproximadamente en la región de Valparaíso. Migré joven desde acá de la ciudad y hoy ya retornando a esta altura de mi vida con un know-how nuevo, distinto, ¿verdad? Y una expertise que es lo que les vengo a compartir el día de hoy.
9: Ya, entonces tú diríamos, para los que no te están viendo, tú eres un retornado ¿cómo es? ¿Sub 50?
11: Exacto.
9: Ya, muy bien. ¿Y volviste?
10: O sea, un abuelo pródigo. Digo.
9: No alcanza todavía. Oye, pero volviste a Chillán con esta intención de fundar esta empresa, ya la traías de Valparaíso, ¿cómo fue la historia?
11: Sí, a ver, bueno, Gencargo nace en la ciudad de Valparaíso, desde hace unos años comencé a gestar esta idea. Y siempre con una mirada local hacia la región de Ñuble, hacia mis orígenes, ¿verdad? Tempranamente en mi juventud recuerdo cuando se hablaba a nivel local, ¿verdad?, de las exportaciones principalmente, cómo desarrollar y potenciar el mercado, siempre ha sido un tema muy en boga a nivel local. Bueno, transcurren 25 años de mi vida profesional y laboral en la zona centro del país y...
9: ¿Trabajaba en una naviera?
11: No he pasado por navieras, mi experiencia principalmente está en transnacionales como Walmart Chile, en la gerencia de operaciones de algunas líneas de negocios de esta empresa. También un paso por Falabella, por el holding Falabella. Unilever, otra gran transnacional. Nunca directamente desde el departamento, pero siempre a cargo y revisando la cadena logística, ¿verdad? Que es un tremendo desafío, sobre todo para este tipo de empresas transnacionales que... si bien tienen una gran expertise, ¿verdad?, se encuentran con un sinfín de problemáticas a diario que a uno le permiten, ¿verdad?, ir adquiriendo una experiencia importante y relevante, ¿verdad?, en el ámbito de logística.
10: Qué interesante, fíjate que nosotros tuvimos hace unos días atrás a un exportador de carga seca y nos planteó el desafío de la necesidad de que Ñuble pueda mejorar su competitividad para todo lo que es el tema logístico.
9: Se refiere a Armando Berdichevsky, sí, de la, claro, Molinera Tata.
10: Sí.
9: Y la carga seca es avena.
10: Muy
9: bien.
10: Así que fuimos, de hecho, hicimos una red entre la Cámara de Comercio, que se entusiasmó para tratar el tema. Bueno, este exportador, la municipalidad también se involucró. Y fuimos a visitar un puerto para ver más o menos cuál era la dinámica y cómo poder agilizar esto. Y salieron varios temas ahí.
9: ¿Qué puerto fueron a visitar?
10: El puerto de San Vicente.
9: Ya.
10: Y salieron varios temas ahí interesantes. Y uno, por ejemplo, era el tema de los containers vacíos. Y la necesidad de tener acá un puerto seco. un lugar donde poder, digamos, tener container, porque hoy día prácticamente los containers vacíos andan circulando por todos lados y el costo que eso implica es altísimo. Entonces lo me decían los exportadores: oye, yo necesito un container acá en mi fábrica y no ir a buscarlo a otros lugares donde ya se me encarece el costo. Y lo otro tenía que ver también con el tema de las navieras y la coordinación con las navieras, lo que tiene que ver con que a veces siempre las navieras dan prioridad a la carga refrigerada. Entonces, de repente la carga seca queda en tierra, y porque el barco ya se fue, ¿cierto? Y queda 2 semanas ahí a la espera, y eso tiene un costo también, porque cuando queda en tierra ahí, en el puerto, eso implica un costo que hay que pagar.
9: Sí,
10: es carísimo. Entonces, hay mucha ineficiencia. ¿Cómo lo ves tú eso, Héctor?
11: Sí, bueno, justamente... este ámbito, estas variables que menciona Renato, son las que derivan en traer a Gencargo, llegar con Gencargo a Ñuble y desarrollar un hub comercial y logístico para la región. ¿Okay? Si bien Gencargo nace en la región de Valparaíso y operamos con algunos clientes ya en la zona de Quinta Región y también acá a nivel local, pretendemos poder concentrar la demanda de logística internacional acá en la región y en la ciudad de Chillán para poder potenciar y justamente atender necesidades como las de un puerto seco, ¿verdad?, que son probablemente proyectos al mediano plazo que son totalmente abordables y que son sin duda necesarios el día de hoy para poder potenciar y darle mayor dinamismo y mayor competitividad a la industria.
9: Cuando tú hablas de generar, de que se genere un hub logístico, yo me imagino que esos fenómenos ocurren más o menos de manera natural. Una empresa primero, después llega otra, y a veces alguna política pública contribuye a acelerar ese proceso, como por ejemplo lo que hemos conversado del Puerto Seco. Para entender un poco dentro de este hub logístico, ¿cuál es la función que tiene tu empresa?
11: Facilitar y dar certezas dentro de este mundo logístico internacional, que es bastante complejo generalmente para el exportador o importador. Viven distintos escenarios de incertidumbre. Hay por todos los tecnicismos, ¿verdad?, y las variables que generalmente manejan las grandes navieras, como por ejemplo lo que mencionaba también las prioridades de carga, Renato, hace un minuto. Las navieras prácticamente mueven la carga, ¿verdad?, según sus necesidades en los puertos, pero sin duda que el desarrollo de un hub logístico como región o como comuna permitiría poder conseguir una mayor capacidad de negociación frente a estos monstruos navieros, ¿verdad?, de la industria naviera, en donde Ñuble pudiera lograr tener más voz y evidentemente poder sentarse a la mesa y negociar condiciones distintas o prioridades distintas, ¿verdad?, principalmente pensamos, o pienso yo, para el mundo exportador, ¿verdad?, que es el más afectado durante los últimos años a nivel local, ¿verdad? Lamentablemente a nivel exportación durante el 2025 hay un decrecimiento no menor, si mal no recuerdo, alrededor de un 25% interanual, que son cifras preocupantes, aún más con el escenario de desempleo, que son cifras, ¿verdad?, que transparentan la realidad económica y microeconómica de nuestra región. Y siento que a nivel comunal o regional hoy aún no se atiende de la manera correcta. Si bien existe la discusión desde siempre, no se ha logrado concretar este hub comercial y logístico, ¿verdad? Porque tenemos toda nuestra demanda instalada, existe desde hace mucho, es el corazón de nuestra economía local. Sin embargo, no se ha logrado consolidar una negociación mucho más pertinente y que beneficie evidentemente a nivel de costos logísticos al exportador y también de algún modo al importador.
10: ¿Cuál es el escenario actual? ¿Qué es lo que vemos? ¿Qué es lo que ven ustedes hoy día?
11: Hoy vemos una dependencia absoluta de la logística o prestadores, ¿verdad?, facilitadores desde la zona metropolitana o del Biobío, que encarecen la operación de cualquier exportador o importador. Y justamente eso es lo que nosotros pretendemos entregar, ¿verdad?, el know-how, el conocimiento, el facilitar y el poder negociar, de iterar con distintas navieras, con distintos hubs logísticos internacionales también, ¿verdad? No siempre es necesario negociar una tarifa directamente con una naviera. Existen muchas percepciones al respecto, pero podría ser, por ejemplo, mucho más conveniente para un exportador cargar o salir con sus productos no directamente con un trato con naviera, podría ser a través de un hub comercial de logística internacional, que muchas veces por el volumen, por el gran volumen, logran este poder de negociación y mejoran tarifas de manera considerable. Eso es lo que nosotros pensamos que debemos traer a la región. Principalmente pensamos que es lo que necesita el mundo exportador principalmente, y desde ahí evidentemente eso genera un beneficio, un ciclo económico que chorrea para todas las partes.
10: Fíjate, ¿verdad?, que ahí en ese sentido hubo una crítica, porque cuando nos planteó este tema de la necesidad de generar mayor competitividad en la logística, nosotros con Roberto le preguntamos al tiro, bueno, y Comex, la mesa Comex, ¿cierto? Se supone que la mesa Comex funciona, existe, y ¿por qué ahí no se ha planteado este tema y no se han hecho actividades? Y la respuesta fue porque la mesa Comex no se habla de esto. Entonces ahí notamos inmediatamente que hay un problema, digamos, de comunicación y también un problema de articulación con los actores relevantes, los que tienen que estar en esa tratativa. Y fíjate que tuvimos una luz de esperanza en esta mesa Comex en particular, donde participamos ya con este tema muy muy específico del manejo, digamos, de la logística. Y el gobernador, que es el líder de la mesa Comex, ya generó comisiones, ¿eh? Comisiones que se van a tratar temas específicos.
11: ¿En qué comisión está usted?
10: No, ninguna, pues si esas comisiones las tiene que citar ProChile, que el encargado, él citará a quien debe estar. Pero lo importante es que ahí hay que estar en esas comisiones, y tienen que estar los que realmente conocen el tema. O sea, por ejemplo, los actores como tú, que eres relevante en la región, deberías estar en esas comisiones, porque en definitiva ¿cómo tomamos decisiones si no tenemos a quienes realmente hacen la pega? O sea, volvemos a lo mismo en la región, ¿cierto? De empezar a construir en arena. Entonces, yo creo que ahí falta una visión de poder incorporar a los actores realmente que hoy día están involucrados y que pueden cambiar esta dinámica, digamos. Dentro de esas personas, ¿quiénes tú crees que deberían estar sí o

0: seremis toman decisiones en base a lo que Santiago les dice, a la decisión central. Entonces, a lo mejor para los seremis no es prioritario el mejorar la cadena logística, y ellos seguramente deben razonar, llévense mejor todo para San Antonio, para Valparaíso, y ahí está, llegar y exportar nomás.
1: Ahí me quedó una duda de lo que dice Héctor, cuando planteaba que podía ser más eficiente o más económico para el exportador hacerlo a través de una empresa como ustedes. No es porque ustedes estén en Chillán, sino por el modelo.
2: Es justamente por el modelo de concentración de demanda principalmente, ¿verdad? Un exportador individualmente, al intentar negociar, o un importador que negocia directamente tarifas con una naviera o con algún broker o un agente incluso, ¿verdad? Forwarder o de carga internacional, evidentemente pierde poder de negociación al presentarse de manera individual, pero sin duda que la discusión y la conversación hoy es cómo poder concentrar esta demanda, que no es menor, sin
0: quién,
2: duda.
0: ¿Quién es el que tiene que lograr esa concentración? ¿Quién lo puede lograr?
2: Pienso hoy que desde el mundo privado es posible.
0: Intereses privados,
2: digamos. Sin duda, como Gencargo, como nosotros, ¿verdad? Que intentamos poder llegar, pero evidentemente encontramos trabas donde hay un escenario que a nivel tal vez. No quiero entrar en materia, ¿verdad?
0: De aquí no sale, de este programa no sale.
2: Sin duda que a nivel gubernamental a veces falta esta coordinación que usted mismo, Renato, comentaba, ¿verdad? El cómo poder llegar e identificar los actores que son necesarios en esta discusión y en estas conversaciones, y que no queden algunas mesas de trabajo, ¿verdad?, a puerta cerrada, en donde se toman decisiones que en definitiva no van en beneficio directo e inmediato de nuestra productividad, de nuestra capacidad de productividad. Hoy, insisto con lo anterior.
0: Ese público tiene que estar presente con incentivos, porque el público se puede, no sé, porque el mundo público es muy amplio, digamos. O sea, nosotros como Municipalidad de Chía no tenemos nada que hacer ahí, pues. O sea, eso te digo, ¿el gobernador tendrá algo que hacer ahí?
2: Sin duda, pienso que abrir las mesas de trabajo, ¿verdad?, los privados o...
0: Pero hay mesas de trabajo.
2: Correcto, pero nosotros no hemos recibido alguna invitación, y nosotros recién llegamos a la región. Intentamos justamente con esta instancia de conversación con ustedes, hemos tenido alguna otra vez instancia y acercándonos a diferentes gentes, ¿verdad? Buscamos este acercamiento, pero quizás es ahí donde, por ejemplo, el gobierno regional debiera ser quizás más rápido en poder identificar, ¿verdad?, a los distintos actores que estamos en el mercado intentando aportar.
1: Satisfecho con la respuesta, profesor,
0: para que usted vea lo complicado que es el tema, porque en definitiva hay alguien que no está haciendo la pega, ¿no? O sea, y pareciera ser que el gobierno regional no está haciendo bien la pega, la está haciendo, pero probablemente no la está haciendo bien en esta materia. Y después me critican a mí, que yo critico siempre al gobierno regional, pero es que en definitiva alguien tiene que ser director de orquesta en esta cuestión, pues sí.
2: Ahora, yo desconozco, soy bien apolítico, me declaro apolítico, pero sin duda que es un aspecto relevante y muy importante en la vida y en el desarrollo económico de cualquier región.
0: O sea, está claro que el tema de la exportación es un tema del 1% más rico, o sea, y probablemente la importación también, ahí no están los votos. Pero más allá de eso, de la contingencia, yo creo que tiene que haber una entidad, digamos, que se preocupe de que esto funcione, porque en definitiva crecemos todos. Porque nosotros como municipalidad queremos más empresas para que paguen más patentes, que haya más servicios, en fin. Todos ganamos, es win-win, entonces...
2: Sí, quizás la discusión hay que derivarla hacia organismos como ProChile, que debieran buscar o plantear este tipo de discusión hacia los gobiernos regionales, no tan solo de Ñuble, sino que a nivel nacional. Pienso que estos organismos son los que deberían desarrollar este tipo de instancias y de iniciativas.
0: Pero ahí tienes otro tema, por ejemplo. ¿Te acuerdas cuando hubo una reunión del paso alto?
1: De aquí de Minas Ñuble.
0: Sí.
1: El paso fronterizo.
0: Ese. Ya. Se reunieron todo el mundo, ¿cierto? Y ProChile no estaba dentro de la ecuación. O sea, no estaba invitado, ¿no? Entonces, el tema tú ves que de repente... Hay acciones que se toman, pero no están los actores, po.
2: Puede ser la señal del por qué perdemos competitividad.
0: O sea, es que está claro. Pero sí está claro, si el tema de la solución la tenemos nosotros. De ahí donde viene, se reía Roberto, le dije en la mañana que en realidad es la región la que no quiere crecer. O sea, aquí es un problema nuestro, no es un problema del centralismo. Yo escuchaba al gobernador el otro día diciendo que hoy este gobierno

0: Delgado era más centralista. Pero él, en las instancias que él tiene para poder generar crecimiento, no las aprovecha. Entonces, finalmente, si tú miras, gracias a quién hoy día somos región, gracias a dos personajes que no son de acá de la región, o por lo menos uno que era el ex senador Felipe Arboy y el otro que era el ex senador Víctor Pérez. Entre los dos armaron una energía tan fuerte que la región se concretó. Y acá estuvimos dándonos vueltas no sé cuántos años en tema de la región, ¿me entendí? Entonces, claro, como que la región pareciera ser que nosotros mismos no somos capaces de poder generar ese cambio. Ya no es un tema del centralismo, es un tema de nosotros. Entonces a lo mejor tendríamos que tener un Felipe Arboe de gobernador y a un Víctor Pérez de delegado presidencial. Te aseguro que estos proyectos se materializan y se reúne la gente.
1: Claramente, sí.
0: Porque es tema de personas. Si este no es un tema, aquí alguien dice, bueno, es que tenemos que tener agua en la piscina. Sí, de acuerdo, po. Pero resulta que nosotros tenemos que echarle agua a la piscina, no esperar que Santiago no eche agua a la piscina, po.
1: Claramente.
0: Sí, una realidad. Entonces, tú escucháis hablar a los. Y ahora se ponen a pelear entre ellos, entre el delegado, qué sé yo, cuál tiene más protagonismo, cuál sale más en la foto. Y nosotros seguimos. Oye, es realmente exasperante, porque tú te das cuenta que no es un tema de que no tengamos riqueza, que no tengamos capacidad, es un tema que no estamos haciendo la pega. Ese es el problema. No hablo más, porque si no me da retardo.
2: Claro, sí. Bueno, Héctor Parra, siguiendo con la línea de conversación, además de la falta de conversación o de falta de coordinación, ¿qué otros obstáculos estás identificando tú?
1: No, coincido plenamente en que es una de las principales barreras para el desarrollo actual de la región, sin duda, que es la falta de poder sumar y lograr sinergia, ¿verdad?, entre todo el mundo privado, el mundo político, y sin duda que los productores, ¿verdad?, u operadores del comercio a nivel regional. Y son temas tan relevantes que no son atendidos, como indica Renato, con la premura de tiempo, con la pertinencia necesaria.
2: Ejemplos.
1: Porque, wow.
2: Sí, porque para que la gente entienda.
1: Sí.
2: ¿De qué estamos hablando?
1: Bueno, falta discusión, sin duda. Estas mesas COMEX, como indica, si bien es cierto, se realizan hoy. Probablemente los actores necesarios no están presentes. Nosotros nos consideramos ser un actor hoy relevante para la ciudad.
2: Para resolver qué nudos, ¿cuáles son los nudos que tú identificas que hay que resolver a través de este diálogo?
1: Bueno, sin duda hoy, por ejemplo, hablábamos hace unos minutos, ¿verdad?, de la necesidad de un puerto seco a nivel regional. Porque esto no se ha atendido, no se ha desarrollado. Este tipo de proyectos a nivel regional lo desconozco, no soy del mundo político, pero sin duda que es posible y es totalmente viable el poder concentrar o agrupar, por ejemplo, al mundo exportador y aterrizar un proyecto de esta envergadura. No lo encuentro algo inalcanzable, solo requiere coordinación, ¿verdad? Poder hacerlo realidad. Y sin duda que el conocimiento técnico sumado, ¿verdad?, a este tipo de proyectos de infraestructura, de localización, permitiría darle un impulso a la región, a nuestro mundo exportador, sin duda. Y también nosotros, para mí es muy importante hoy hablar de cómo orientamos al mundo importador. Hoy nosotros hemos observado durante los últimos meses un mundo exportador que intenta identificar distintas oportunidades de negocio desde el exterior, trayendo distintos artículos, ¿eh?, desde una lámpara, desde la fábrica china, hasta insumos agrícolas, europeos, maquinaria refaccionada, etcétera. Pero no hay nadie, no hay un ente que oriente a este importador en que tal vez busque opciones de desarrollo que tengan alguna relación con el mundo exportador. No podemos desarrollar la importación si no tiene un sentido.
2: O sea, el único sentido hoy día que tú ves en la importación es el consumo.
1: Es el consumo y es un negocio spot para este importador, porque hoy...
2: De oportunidad.
1: De oportunidad, correcto.
2: Como la venta de paraguas.
1: Sin duda. Pero muy distinto sería el escenario de poder orientar a todo el mundo emprendedor y llevarlo hacia un nicho de mercado que les permita tal vez proveer al mundo exportador Con lo que ellos realmente requieren. Nosotros hemos escuchado a algunos exportadores acá locales que sus insumos, sus materias primas las adquieren también en otras regiones o hacia Santiago.
2: Por ejemplo, fertilizantes, dices tú.
1: Correcto. ¿Por qué no el importador local desarrolla este tipo de proyectos? Porque también falta este tipo de iniciativa, y ahí es donde nosotros pretendemos, bueno, y si me permiten comentar, queremos desarrollar un curso e-learning o online directamente para toda la comunidad, abierto a quien quiera participar, sin límite.
2: Gratis. La discusión emprende con Renato Segura y con nuestro invitado de hoy, Héctor Parra, fundador de GenCargo, una empresa que presta servicios de logísticos de importación y exportación. A ver si se entiende bien.
1: Sí, sí, correcto. ¿Está claro? Servicios logísticos internacionales, para hacer.
2: O sea, yo quiero importar, voy donde ustedes y ustedes me solucionan todos los problemas del camino.
1: Todos los problemas, no hay,
2: excepto los del banco. Eso
1: es correcto. Los podemos orientar y asesorar sin duda, pero claramente eso es.
0: Oye, a propósito de eso, Héctor, fíjate que
2: es complicado.
0: No creáis, porque en el primer curso, o sea, nunca nada, el que no sabe nada, obviamente es complicado, pero.
2: ¿Hay que ser bueno para las matemáticas?
0: No, yo creo que hay que ser bueno para delegarle a alguien que sepa, pega que uno no tiene por qué hacerla, pues si el productor está produciendo o el comprador está comprando, y por lo tanto, él no tiene que salir a... Era como, me acuerdo, nuestro amigo que se nos fue, sí, del restaurante de ahí, del casino, ¿cómo se llamaba? El restaurante, que decía, yo voy a comprar la lechuga, voy a comprar el...
2: Sí. Claro, yo me acuerdo, estuvo aquí en la radio.
0: ¿Te acuerdas, sí, no? Ya, pues yo una vez fui a almorzar allá y esta persona era muy clever, ¿eh? Cuando tú te sentabas ahí, te atendía él, el gerente del restaurante, atendía, qué sé yo.
2: No, es que lo fue a atender a usted porque...
0: No, a todos. Bueno, pero la cosa es que yo llevé un invitado que venía de fuera del país, y lo llevé allá para probar y este caballero no estaba. Y andaba comprando las lechugas.
2: Ah.
0: Ya. Y obviamente fue un desastre la atención, ¿ah? Fue un desastre porque el garzón no tenía idea, no sabía qué vino ofrecernos. Este caballero hacía linkeaba la comida con el tipo de vino.
2: ¿Usted está citando esto como ejemplo de delegar?
0: Obvio, pues.
2: Ya.
0: Si nosotros tenemos el maestro Chasquilla, pues. Queremos hacerlas todas por Roberto.
2: O sea, yo quiero importar.
0: Hay que profesionalizar.
2: Tengo que pensar en una empresa.
0: Por supuesto.
2: Pues. No lo puedo hacer yo solo.
0: Es que lo podrías hacer, pero lo vayas a hacer mal, pues, viejo. O sea, si piensas tú que eres un importador, si lo que nosotros necesitamos es la masa crítica, necesitamos que todos los importadores o los exportadores se agrupen, ¿cierto? Y puedan efectivamente generar la carga que permita abaratar los costos y vaya a ganar por ese lado. Pues.
2: Muy bien. Y Héctor, antes de irnos a la pausa comercial, nos hablaba de que iban a dar ustedes como empresa, o están organizando un curso, o están participando en una iniciativa. ¿Cómo es la historia?
1: Estamos desarrollando la iniciativa como empresa de poder entregar este curso bajo la modalidad online.
2: ¿Que dijiste que poder participar? Que era gratuito.
1: Sin duda.
2: ¿Y cuándo empieza?
1: Totalmente gratuito. Tercera semana de junio ya lo queremos lanzar y probablemente... durante la próxima semana ya lo vamos a comenzar a anunciar. Ahora, por lo pronto, quien quiera obtener mayor información al respecto, pueden visitarnos en nuestra misma página web,
2: a través de correo electrónico.
1: Es www.gencargochile.com. Gen con H, para que no lo olviden. Gencargochile.com.
0: Eso se pronunciaría en cargochile.com.
1: Claro. Bajo términos anglos, ¿verdad? La H es muda. Para el anglo, claro. Para nosotros el H es muda.
2: ¿Y qué personas, cuál es el requisito para postular y participar en este curso?
1: Todo, desde empresa, pyme, emprendedor, personas que quieran aprender y entender, o que no tengan ningún acercamiento con el mundo
2: que nunca
1: de
2: comercio hayan importado. Internacional.
1: Sin duda, pueden participar, y de hecho pienso que está muy orientado a ellos. A aquel emprendedor que no conoce, no entiende cómo importar, y tal cual como indicaba Renato, todas las personas pueden realizar una operación de comercio exterior, sea exportación o importación. Evidentemente la exportación tiene una complejidad mayor en comparación a lo que es importación. Sin embargo, el nivel de eficiencia, lo realizo individualmente, va a ser mucho menor que si nos agrupamos, ¿verdad? Y esto es el no comercial y logístico que mencionábamos anteriormente. que nos permitiría a nivel local el poder optimizar nuestros costos, ¿verdad?, para la industria agro y todas las exportaciones. Si nos logramos concentrar, podemos ganar poder de negociación. Y es lo que justamente tenemos que desarrollar. Y toda la persona que quiera emprender o tenga alguna idea, es muy habitual que las personas siempre nos preguntan cómo puedo importar algo que he visto o encontrado en Alibaba, que hay productos maravillosos que los encuentran muy entretenidos. Sí. Y sin duda es totalmente viable. Actualmente pueden importar desde un metro cúbico, que es un pallet, un par de
0: cajitas. Parece que es lo mínimo, ¿no? Pues ayer aprendí algo, que dijeron que menos de un metro cúbico, o sea, te compran una cosa muy chiquita, pero igual te van a cobrar el metro cúbico.
2: Usted dice, ayer aprendí algo porque ayer estuvo en
0: la clase cero de la Academia de Importaciones.
2: Pues. Que es otra, es otro curso que empezó...
0: Pero es presencial.
2: Es presencial, lo organizan ustedes como Didepro.
0: Didepro, pero solo para los importadores.
2: Solo para importar.
0: Sí, solo para importar. Porque lo que pasa es que exportar no nos metemos, porque ahí el experto es Chile. Pues. Ya. Entonces, ¿qué vamos a hablar nosotros de exportaciones?
2: ¿Y ellos... cuál es el perfil de los alumnos?
0: Son todos formalizados, todos con iniciación de actividades. Bueno, en distintos rubros.
1: Disculpen, nuestro curso va apuntado a aquellos incluso que no estén formalizados. Los podemos incluso ayudar o orientar en cómo formalizar sus proyectos.
0: Ya, ojo, ¿verdad?, que aquí se inscribió, no es que hayamos puesto como requisito que estuviesen formalizados. Uh-huh. Esto fue porque nosotros hacemos la apertura del curso, se inscriben. Ayer participaron más de 120 personas.
2: ¿Y eso significa que van a quedar cuántos?
0: Generalmente 100, 80, entre 80 y 100, porque después algunos, digamos, por razones, porque ven los horarios, porque ayer le explicamos el curso.
2: ¿Esta es la segunda versión?
0: Es la segunda.
2: ¿Eso significa que aquí hay inscritos que quisieron participar en la primera y no alcanzaron?
0: No. Todos estos son nuevos. La primera versión fueron 160 participantes,
2: ya,
0: de los cuales algunos ya fueron a China, otros se transformaron en empresarios. Es decir,
2: los que de la primera generación, ¿no? La primera corte de su curso, ellos, ¿qué están importando? ¿Qué
0: hay un empresario, por ejemplo, que importó bolsas de basura desde China, un container, y los vendió todo.
2: Ya.
0: O sea,
2: ¿me entendí?
0: La hizo. Entonces,
2: ya.
0: Ahora ya.
2: Pero otro ejemplo, ¿por qué más aparte de bolsa de basura?
0: Es que lo que pasa
2: es
0: que.
2: ¿Son cosas chinas? Estoy imaginando puras cosas chinas.
0: No necesariamente. Lo que pasa es que hoy día China inunda con los malls chinos, inunda el mercado. Pero hoy día tenemos. Principal Chile tiene mucha relación con Estados Unidos. Por ejemplo, el tema de tecnología. Probablemente Japón es más atractivo, ¿verdad? No sé, en Corea del Sur. Tú tenías ahí, porque en el fondo esto también permite que la gente que tiene hoy día su empresa pueda buscar. De hecho, los pequeños productores agrícolas participaron, nuestro de Prodesal.
2: ¿Ya?
0: Una productora me decía que estaba pensando en traer una máquina para procesar algunos productos y obtener, digamos, ya productos procesados, y miró y vio que los italianos tenían y quería traer un producto. Entonces, ¿cómo lo hago? ¿Cómo lo traigo? Entonces ahí se empieza un poco a hacer sentido esto, porque en definitiva ya no es un tema de paraguas, como dijiste tú delante, muy bien dicho, ¿no? No, pero es que vaya a traer paraguas.
2: Por el ejemplo, pero...
0: No, pero está bien, sí está bien. O sea, uno puede matutear y traer todo para allá y vender, pero ese, ¿qué es lo que nosotros queremos en definitiva como región para desarrollar, ¿no? Que la gente pueda tener acceso a tecnología, pueda tener acceso a la última tecnología para que sus procesos sean mucho más eficientes.
2: Héctor, y en el caso de los clientes que tienen ustedes en la región de Ñuble, ¿qué cosas importan?
1: Desde maquinaria industrial, como commodities de acero también. Existe, bueno, mucha importación. Lamentablemente no hay cifras oficiales de importación, porque todas las importaciones locales de la región de Ñuble se registran en Bio-Bio, digamos,
2: por año portuario. No te pedí cifras, pero... sino que me dieras ejemplos de bienes que se importan desde Ñuble.
1: Sí, nosotros tenemos con algunos de nuestros clientes, desde maquinaria industrial, acero principalmente es con lo que actualmente estamos trabajando, pero entendemos que existe una variedad enorme
2: estoy pensando en aquellos auditores que les interesó esto del curso, ¿no es cierto?, de este curso gratuito online para importación, exportación, que a lo mejor se van a sentir intimidados porque estamos hablando de maquinaria, de cosas grandes, y quizás hay gente que está pensando en cosas más pequeñas, en inversiones más abordables.
1: Sí, acá es importante, me imagino que Renato tiene la experiencia, ¿verdad?, con la academia que ellos están desarrollando desde hace un tiempo, y aterrizar a las personas con sus expectativas, setear un poco las expectativas. Hoy, para poder realizar una operación desde un metro cúbico, va a depender evidentemente el costo del producto, pero si consideramos un metro cúbico podría tener una carga de alrededor de un costo puesto en China de alrededor de $300 a $500, más distintos costos, ¿verdad? Que son muchas veces ahí hay costos ocultos, ¿verdad? Que no se transparentan muy bien y que justamente no es lo que nosotros queremos abordar con nuestros cursos. Y hablamos de un rango desde los 600, 700 mil pesos hasta $1,000,000, lo que cuesta hoy, le costaría a un emprendedor desarrollar esta idea y poder importar un metro cúbico, un pallet con algún tipo de artículo.
2: Y la, qué bueno que mencionaste lo de los precios ocultos, porque eso me hace pensar en si en este, en este negocio donde no, no todos saben importar y tienen que recurrir a empresas que prestan estos servicios, por ejemplo en Santiago, en Concepción, se enfrentan a sorpresas después con los costos ocultos. ¿Estamos hablando de malas prácticas o estamos hablando solamente de falta de información?
1: Más que una mala práctica, pienso que es el desconocimiento de las personas, ¿verdad? Que desarrollan estas operaciones. Al no tener conocimiento, se enfrentan con empresas o con actores, ¿verdad? En el mercado externo y principalmente en Santiago, en la región metropolitana, que cobran tarifas, ¿verdad?, a veces un poco exorbitantes. Nosotros hemos visto tarifas sobre los $300, $400, hasta $500, y con costos adicionales en muchas ocasiones, que en definitiva no hacen más que afectar el margen de esa inversión, ¿verdad?, esa de cualquier proyecto. Nosotros buscamos con nuestro curso justamente transparentar y democratizar el conocimiento en materia de logística internacional. Queremos que la región comprenda, aprenda y que esto sea parte de la discusión. Si bien nosotros somos somos privados, ¿verdad?, nos interesa que nuestros clientes sepan de lo que estamos hablando, porque para nosotros en muchas ocasiones, cuando le explicamos a nuestros clientes cuál es la composición y estructura de sus costos, no logran comprender sus costos actuales en materia de logística internacional. Entonces, si logramos este avance, digamos, en materia de conocimiento, independiente de que la empresa o ya sea pyme o emprendedor quiera optar o no por Gencargo, lo importante hoy, desde nuestra perspectiva, es que puedan negociar con un conocimiento mayor con cualquier otra empresa que le esté prestando el servicio, ¿okay? Sobre todo si son ajenos, ¿verdad?, a la región. Y ahí es donde levantamos nosotros la alerta. Si bien es cierto, Gencargo nace en la región de Valparaíso, pero con el espíritu Ñuble, ¿verdad? Ñublencino, digo yo, porque soy...
0: Pero ustedes operan también en otro... O sea,
1: me refiero... Desde Valparaíso. Nacemos en Valparaíso y yo personalmente vengo y con toda la intención de poder desarrollar a Gencargo acá en la región. Ya llevamos 2 meses...
0: ¿En la región? ¿Dos meses?
1: Sí, estamos en acá.
0: ¿Y en las regiones vecinas, oye? Por ejemplo, no sé, Maule Sur, Biobío...
1: No hemos abordado... A ver, en mi experiencia profesional he realizado distintas asesorías... A título personal, pero nunca como empresa o como Gencargo propiamente tal. Es por eso que decido en algún minuto formalizar este emprendimiento para poder desarrollarlo de este modo, como les comento, ¿verdad? El poder desarrollar, llegar siempre visualizando y viendo, no perdiendo de vista, ¿verdad?, a Ñuble, manteniendo operaciones en la zona centro del país, porque es lo que nos permite hoy a nosotros poder conseguir y negociar de manera distinta con los proveedores, con los grandes hubs logísticos, pero con una atención especial en Chillán, en Ñuble, en donde podamos compartir experiencias, entregar este conocimiento que no está disponible y nosotros no lo hemos visto.
2: Y no, es importante lo que dice, sobre conocer la estructura de los cobros.
0: No, y sería bueno, o sea, también que tú hablaras con nuestro TEC municipal, uh-huh, porque en este curso que estamos haciendo sería bueno que conocieran esto, porque nuestra función, si bien tenemos una empresa que es la que nos está haciendo la relatoría, pero le estamos pagando como municipalidad para eso, entonces no es que tenga exclusividad, así que a mí me encantaría que tú pudieses mostrar tu propuesta de valor a los alumnos, y así que te comprometo en eso para que converses con Luis Urra. Yo le voy a dar tu celular y tus coordenadas igual, y también nos interesa poder promover tu curso en nuestras páginas, en nuestras redes sociales.
1: Totalmente.
0: O sea, todo lo que sea información para la comunidad, a nosotros es ganancia, porque sin queremos duda que mientras más informada esté la comunidad, mejores decisiones van a tomar.
1: Sin duda, y para nosotros también como privado es un beneficio el que nuestra comunidad y los emprendedores, empresas, pyme o mediana o grande empresa local, tengan un mayor conocimiento y que esta discusión de comercio exterior se enriquezca. eso es lo que nos va a potenciar y nos va a generar un plus adicional en materia de COMEX, que nos permita mejorar nuestra competitividad principalmente y desarrollar tal vez en el corto plazo proyectos como el que hablábamos en un inicio de hoy en la mañana, ¿verdad? El Puerto Seco. ¿Por qué no buscar las autoridades necesarias, el que todos participemos de esto, tanto privados, mundo político, empresarial, ¿verdad?, de emprendedores? Porque esta discusión sin duda que no puede estar cerrada solamente algunos entes locales, debería estar abierto a toda la comunidad privada.
0: Oye, y eso es lo que es. En ese tema lo está liderando Matías Mandiola, de ProChile. Él es el que va a invitar a esta comisión. Él quedó con la tarea, el gobernador lo dejó a él a cargo. Yo te voy a mandar también las coordenadas de él para que tú converses con él. Y para ir enriqueciendo esta discusión y poder ir generando nuevos actores que nos permitan levantar esto y hacerlo una realidad, porque se supone que ya el gobernador ese día dijo que estaba listo ya la decisión dónde se iba a instalar el Puerto Seco.
2: Claro.
0: Ya, así que ya tenían la decisión tomada. Ahora lo que falta es
2: los inversionistas, pues hay que capturar inversiones, inversionistas interesados en desarrollar el proyecto.
0: Pero es que eso lo podía hacer a vía concesiones, pues. Si al final de cuentas tú tenías el espacio, después lo tiráis al mundo privado y el mundo privado te aseguro que se va a entusiasmar. Si tenías ahí, tenías el terminal ferroviario, energía, está en un punto
2: estratégico. Ruca Pequén, dice usted, Ruca Pequén.
0: Sí. Ruca Pequén. Ya, el mismo alcalde de Chillán Viejo está súper entusiasmado.
2: Le mandamos un saludo entonces también al alcalde de Chillán Viejo.
0: ¿Para qué decir el presidente de la Cámara de Comercio de Chillán Viejo? Y que estuvo acá la semana pasada.
2: Estuvo acá con nosotros, sí, muy entusiasmado con todo lo que se viene para el eje de la Ruta 5. Ahí hay harto potencial para el desarrollo logístico. Y se nos acabó el tiempo. Mire, podríamos seguir hablando de importaciones. A mí me interesaba el tema este de los cobros raros, los cobros oscuros. Profe Renato Segura, director de la DIDEPRO, muchas gracias. Lo dejamos invitado a ustedes para el próximo martes, una nueva edición de La Discusión Emprende. Gracias por su sintonía. Soy Roberto Fernández y esto fue La Discusión Emprende.
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4: Nueve de la mañana, 43 minutos.
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1: 10 de la mañana en punto.
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0: 10 de la mañana, 22 minutos.
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0: 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Estamos en portada en La Discusión Radio, acompañándole en este día sábado 6 de junio. El pronóstico del tiempo para hoy señala que el cielo se va a mantener cubierto y esta condición se va a mantener hasta finalizar este día. La temperatura del momento 10 grados centígrados a esta hora en la ciudad. En domingo se esperan 7 y 14 grados, cielo cubierto, con algunos claros durante las tardes del domingo, y se va a elevar la temperatura máxima a 14 grados, la mínima probable de este día domingo, 7 grados. El lunes, totalmente cubierto el cielo en nuestra zona, con extremas de 6 y 13 grados, según indica la información. Para el martes se espera también cielo totalmente cubierto, con chubascos durante la tarde y la noche de aquel día, 7 y 11 grados las extremas probables. El día miércoles va a continuar con chubascos de la madrugada y la mañana de aquel día, para la tarde el cielo estar cubierto con 9 y 12 grados, es lo que señala la información a esta hora y que queremos compartir con usted a través del 94.7. Hasta una de la tarde estamos en portada con informaciones. Le quiero comentar que me han avisado que producto de esta inestabilidad que tenemos en el clima en la ciudad, la actividad que se iba a desarrollar en el Paseo Arauco de lanzamiento de las cuecas en el aniversario de Chillán, una actividad que organiza la ilustre municipalidad a través de su Dirección de Cultura, Artes y Patrimonio, se ha cambiado para la Escuela 4. Ahí se va a realizar, bajo techo, porque las condiciones climáticas no permiten una seguridad de que se mantenga sin precipitar durante la mañana y parte de la tarde. Esto comienza en un rato más. Seguramente con a las 11 horas está previsto que se inicie esta actividad, que da entonces el pie inicial de las actividades de aniversario también de la ciudad. Las cuecas son una actividad tradicional que se ha venido realizando durante más de 20 años y que esta vez tiene un lanzamiento, y es hoy, 6 de junio. Le decía, en las 4 se cambia la locación de el Paseo Arauco a la Escuela 4 para poder permitir entonces seguridad y también para quienes vayan y lleven su pañuelo para bailar, entonces participen activamente de ello. Me acaban de avisar que se ha producido el cambio, entonces se ha decidido cambiar para ese punto de la ciudad esta actividad. Se lo comento también. A la 1 de la tarde, noticias, como siempre, a través del 94.7. Sos La Discusión Radio en portada.
1: 10 de la mañana, 35 minutos.
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en portada. 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Trece minutos para las 11 de la mañana. Ya viene nuestro boletín informativo de la hora. Y le quiero comentar que nuestro diario La Discusión en portada indica: crisis de inversión, proyectos ingresados al CEA alcanzan nivel más bajo desde creación de la región. Censo en la región de Ñuble contrasta con el boom de inversiones a nivel nacional. Entre enero y mayo de este año, solo se han presentado 3 iniciativas por un total de 115 millones de dólares. El escaso dinamismo es observado con preocupación a nivel público y privado. Es la información de carácter económico, página 10, que está en la portada de nuestro diario, la principal información de este día. Secreto bancario en suspenso, voto de senadora Loreto Carvajal podría ser clave. La reforma para fortalecer la inteligencia financiera quedó atrapada en un doble empate y su definición se postergó para la próxima semana. En este escenario, la parlamentaria por Ñuble asoma como una de las que podría inclinar la balanza. Información política de la página 9, este día en la discusión diario. Módulos de hospital militar proponen solución temporal tras incendio en posta de Trehuaco. La página 6 nos trae esta información en detalle. Con drones y también inteligencia artificial monitorean la calidad del aire de la intercomuna. En la página 5 está la información esta mañana. ¿Qué gusto le daría a Claudio Arrau ver cómo todo sigue adelante? Lo dice Edith Fischer, discípula del pianista que estuvo hace algunos días acá en la ciudad. Información de Cultura, página 13. Y Pérez Cordillera reúne a 200 vendedores tras traslado desde Los Puelches. La información está en la página 4 en este día. Titulares, informaciones que tiene la discusión diario, edición digital de hoy. Luego, noticias a las 11.

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1: Once de la mañana, en punto.
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2: Revisamos noticias a la hora en la discusión radio. La fiscal subrogante de Chillán, Valentina Ormazábal González, obtuvo prisión preventiva para Daniel Monacid, de 29 años, que fuera detenido por carabineros del OS-9 con más de 20 kilos de drogas tras ser fiscalizado en la Ruta 5 Sur. La fiscal subrogante explicó que el personal policial controló un vehículo en el kilómetro 390 e incautó 18,6 kilos de marihuana, 1,6 kilos de cocaína y 546 gramos de ketamina. La fiscal subrogante expuso en la audiencia de formalización que la libertad del imputado constituye un peligro para la seguridad de la sociedad, argumento que fue acogido por el tribunal al decretar la prisión preventiva. El juzgado de garantía de Chillán dio 4 meses de plazo para la investigación de la fiscalía, la que se realiza con carabineros del OS-7. Un incendio se registró durante el jueves por la tarde. Este afectó gravemente a la posta de salud rural de Necán, en la comuna de Trehuaco, provocando daños estimados cercanos al 90% de la infraestructura. Hasta el lugar concurrió el subsecretario de redes asistenciales, quien planteó la instalación de un hospital modular con apoyo del ejército. Jorge Hernán Quijaba preparó esta nota.
3: Y un incendio registrado durante la tarde de este día jueves afectó gravemente a la posta salud rural de Necán, esto en la comuna de Trehuaco, provocando daños estimados cercanos al 90% de su infraestructura. Afortunadamente, el siniestro no dejó personas lesionadas. Hasta el lugar llegaron las autoridades encabezadas, en primer término, por el subsecretario de redes asistenciales, Julio Mon, quien señaló:
4: visitando la posta de Necán, nos damos cuenta que tenemos que buscar una solución pronta para no afectar la atención de los usuarios de esta posta rural. Tenemos la alternativa de contar con el apoyo del ejército, con algunos módulos del hospital de campaña, que hoy día está desplegado en Los Ángeles, pero eso depende de una evaluación que ellos van a hacer el día de mañana. Y lo más probable es que esa sea la solución transitoria. Y lo otro que es interesante es que tenemos que tener una evaluación respecto de los daños, porque a primera vista puede ser que estos daños sean parcialmente recuperables. Es un incendio que afectó fundamentalmente la estructura del techo, pero creo que un experto nos puede decir cuál es el costo de la reparación y si no es viable, sería una reposición. Pero en el corto plazo lo que importa ahora es tener un despliegue de una atención sanitaria para nuestros usuarios. Esperamos contar con el apoyo del Hospital Modular del Ejército y si no, buscaremos otra solución.
3: En la oportunidad, el delegado Diego Sepúlveda.
5: Sin duda acabamos de tener una mesa de trabajo antes de venir a visitar esta posta rural acá en la comuna de Trehuaco. Esto busca no solamente ver la situación actual, sino también buscar las soluciones para continuar con el servicio a nuestros pacientes y nuestros usuarios de la red asistencial. Sin duda tenemos que hacer un trabajo pronto para poder habilitar algún lugar. Nuestro subsecretario señalaba la posibilidad de que el ejército nos pueda colaborar con un hospital modular, pero también tenemos que ir pensando opciones B y C y por lo tanto tenemos que ir evaluando junto al alcalde Morales acá de Trehuaco las posibilidades. Sí, dar la certeza y la tranquilidad de que la continuidad de los servicios en la comuna de Trehuaco en materia sanitaria siguen, en materia de salud, y sin duda las opciones a evaluar van a estar dentro del día de mañana cuando tengamos la certeza de si el ejército nos puede colaborar o tendremos que habilitar algún otro lugar para continuar con los servicios de salud.
3: El alcalde de la comuna de Trehuaco, Jorge Morales.
6: Primero quiero agradecer la presencia del subsecretario de redes asistenciales que viajó directamente de Santiago para venir a visitarnos ante esta emergencia, al delegado regional, al provincial, anda el diputado también y el equipo también de Ñuble, de Servicio de Salud, quien nos ha acompañado en esta emergencia y darle tranquilidad un poco a nuestros vecinos. Lo primero es cómo habilitamos nuevamente el servicio, reponer el servicio al sector de Necán. Son alrededor de 250 personas que se atienden, no solamente de Necán, sino también de los subsectores aledaños. Y lo principal es darle tranquilidad que vamos a reponer el servicio, bien lo dijo el subsecretario, lo más rápidamente posible para seguir atendiendo y obviamente seguir brindando esta atención que es tan primordial como es la salud. Así que darle un poco de tranquilidad, estamos trabajando muy rápidamente en reponer este servicio y obviamente seguir evaluando si esta posta que acaba de ser dañada, si es viable recuperarla o nuevamente postular un nuevo proyecto, como bien lo dijo tanto el delegado como el subsecretario.
3: Durante la jornada se debiera comenzar a instalar lo que va a ser una pequeña posta del ejército para de esta manera seguir brindando las principales atenciones a más de las 300 personas que viven cercanas a este lugar.
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0: 11 de la mañana, 14 minutos.
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0: 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Once de la mañana con 17 minutos. Seguimos juntos en este día 6 de junio en La Discusión. Cielo cubierto, gris día sábado y de acuerdo a la información que compartíamos hace un rato respecto a la condición meteorológica para nuestra zona, el cielo se va a mantener en esta situación hasta el final del día y se espera una temperatura máxima probable de 12 grados. La temperatura del momento es de 11,5 grados. 11,5. Estamos casi llegando al pic, o lo que está anunciado como temperatura máxima para hoy. 12 se espera como máxima. El cielo estará totalmente cubierto durante el resto del día. 7 y 14 grados se espera para este día domingo. Le comentaba que se van a producir algunos quiebres de la nubosidad durante la tarde y vamos a poder ver el sol entre las nubes. Con 7 y 14 grados el domingo. El día lunes, totalmente cubierto el cielo, no está previsto que de alguna forma precipite acá en la zona. El día lunes, por lo menos, 6 y 13 grados extremas. Sí va a pitar el martes por la tarde, a modo de chubascos y con viento incluso. El cielo estará cubierto totalmente durante el día martes acá en la zona, con extremas de 7 y 11 grados. Estas precipitaciones a modo de chubascos van a continuar durante el día miércoles, durante la primera parte del día, y por la tarde el cielo estará cubierto con 9 y 12 grados. Así lo indica la información que tenemos a esta hora respecto a la situación climática. Jorge Hernán Quejada está en algún punto de la ciudad. Jorge Hernán, buenos días.
1: Hola Milton, ¿cómo te va? Primero que nada, muy buenos días. Sí, bueno, estamos instalados acá en el gimnasio de la ex Escuela 4, si usted quiere, hoy Dirección de Desarrollo Comunitario y Deco de la Municipalidad de Chillán, porque aquí se va a comenzar a vivir dentro de los próximos minutos lo que va a ser la primera patita de estas 446 cuecas en homenaje a la ciudad de Chillán que organiza el Colpolchi, en donde han llegado ya los grupos folclóricos, poco a poco está llegando la gente, y se van a bailar los primeros pies de cueca. Yo estoy con don Edgardo Venegas, quien es director de Cultura Municipal. Don Edgardo, primero que nada, ¿cómo está? Buenos días, Radio La Discusión te saluda en directo hasta ahora. Está Milton también ahí. Te quería preguntar, bueno, esta es una actividad que se va a ir este año con este inicio y posteriormente, imagino ya con lo tradicional, en el Liceo Narciso Tondró, ¿qué día se va a efectuar eso allí? Cuéntanos cómo estás. Buenos días.
2: Muy buenos días. Efectivamente, esta es la actividad que Colpolchi organiza para adherirse a la conmemoración de un nuevo aniversario de la ciudad de Chillán. En esta oportunidad, hoy día sábado, se van a bailar 50 pies de cueca que se van a sumar para la actividad que se realizará el viernes 25 y sábado 26 con motivo de la celebración de los 446 años de la Fundación de Chillán.
1: Ahora, bueno, esta es una invitación que está haciendo la Municipalidad de Chillán para que la gente pueda venir hoy día. ¿Hasta qué hora más o menos va a estar abierto? La gente que está escuchando y que quiere bailar, por ejemplo, ¿hasta qué hora puede llegar acá?
2: Esperamos estar como hasta las 14 horas en aquí en el gimnasio del ex colegio Héroes de Guis. Héroes. Y a ver, el día viernes 25 y el sábado 26 en el gimnasio del Liceo de Hombres, como ha sido tradicionalmente los últimos años.
1: Bien, así que por lo tanto la invitación, muchas gracias Edgardo, muy amable. Ahí está Edgardo Benítez, encargado de Cultura Municipal, contarnos sobre esta importante actividad que, reitero, entonces va a tener un arranque hoy día dentro de los próximos minutos. Ya está casi todo listo y dispuesto acá. Se han venido porque esto iba a ser en el Paseo Arauco, Milton, pero por el tema de la lluvia que usted estaba contando hace un ratito atrás, se trajeron todo acá hasta la Dirección de Desarrollo Comunitario, específicamente el gimnasio acá en este lugar, en donde ya están instalados todo ya lo que es la amplificación. Ustedes pueden escuchar en el fondo lo que está ocurriendo y ahí está entonces todo este desarrollo. Finalmente, ya para cerrar un poco, vamos a conversar con uno de los dirigentes también del Colpolchi, que está también a cargo de esta actividad. Nos referimos al señor Don Luis Vázquez. ¿Cómo está, Don Luis? ¿Cómo te va? Primero que nada, bueno, lo hablábamos con Edgardo. Esta es la primera patita de lo que va a ser, por supuesto, ya después del día 26 y 27, como decía Edgardo. ¿Cómo estás? Muy buenos días.
3: Muy buenos días. Primera y accidentada patita, porque esto estaba previsto en el Paseo Arauco. Tuvimos que improvisar. Estamos acá con la muy buena disposición de Direco. Nos hemos instalado acá en el gimnasio de ellos para poder llevar esta fiesta, que es primera vez, digamos, este lanzamiento que se hace, y la fiesta grande, la macro, 26 y 27 de junio, tal como lo hemos venido promocionando, en el Liceo Narciso Tondró, gimnasio Narciso.

0: del Liceo Narciso Tondón.
1: Sí, hemos entendido que para el día 26-27, por lo que nos contaba Edgardo, van a ir grupos de otros sectores, hay toda una transmisión que se hace como tradicionalmente también a nivel nacional, ¿no?
0: Sí, tenemos la transmisión online vía Radio Folclor de Chile, y decirte que tenemos este año conjunto desde Viña del Mar, por el norte, hasta Temuco por el sur. Todavía nos siguen llegando propuestas y de verdad es que estamos muy agradecidos por lo que nos han brindado, el respaldo. Ya tenemos más de 40 agrupaciones que van a ser parte de esta actividad el día 26 y 27 de junio.
1: Muchas gracias.
0: No, gracias a ustedes por permitirnos llegar a la región de Ñuble y decirle que la fiesta aquí ya está por comenzar. Tú ves que hay una gran cantidad de bailarines, va a ser todo un éxito, como así nosotros lo planificamos.
1: Bueno, pues ahí está. Entonces, los primeros 50 pies de cueca de Milton Vázquez se van a bailar hoy, aquí en la Escuela 4, hasta cerca de las 2 de la tarde, en el gimnasio, posiblemente de la IDECO o Escuela 4, y luego todo se va a trasladar para el día 26 y 27, en lo que va a ser el gimnasio del Liceo Narciso Tondón. La información a través de la unidad móvil de la discusión. Muchas gracias, muchachos.
2: Muchas gracias, Jorge Hernández. Ahí estaba entonces, lo habíamos anunciado al inicio de nuestro encuentro, se cambiaba la locación para el gimnasio de la ex Escuela 4 por la inestabilidad del clima. Entonces así se asegura que la actividad se pueda realizar sin ningún contratiempo en este día sábado. Lanzamiento de las cuecas, para allá iremos. Ya me iré luego para allá a estar presente también en esa actividad. No se olvide llevar su pañuelo y muchas ganas de bailar. Van a ser 50 las cuecas que se van a bailar en este día. 11:24 de la mañana.

0: 11 de la mañana, 31 minutos.
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Como cada sábado, nuestro encuentro en Portada en la discusión para revisar titulares también de nuestro diario Zonas de Exclusión de Ambulantes. Persa Cordillera reúne a 200 vendedores tras traslado desde Los Puelches. Se trabaja en implementación de áreas donde no existirá comercio callejero. Objetivo es recuperar el espacio público del sector que desde hace mucho tiempo es tomado por vendedores ambulantes durante los fines de semana, generando problemas a vecinos, peatones y también a conductores. Que está esta mañana en la página 4 de nuestro diario. Desde el fin de semana pasado comenzó a funcionar el Persa Cordillera con comerciantes de Os Puelches. El fin de semana se dio marcha blanca con estas dos organizaciones que hoy están trabajando en el Persa Cordillera. Así lo dijo el concejal Gerson Soto, que fue uno de los impulsores de la idea de poder trasladar estas personas que se instalaban en el sector de Los Puelches y, bueno, provocaban los problemas que todos sabemos de tránsito peatonal principalmente, porque ellos se instalaban en sectores como, por ejemplo, veredas, en sitios incluso con problemas para el uso de las ciclovías. Bueno, esto está solucionado por ahora, por lo menos. Desarrollan sistema basado en drones e IA para el monitoreo de la calidad que se aplicó en las comunas de Chillán y Chillán Viejo. Iniciativa surgió como respuesta a una problemática particularmente relevante para la región de Ñuble: la contaminación atmosférica asociada al uso de calefacción domiciliaria durante los meses de otoño e invierno. Dice la información, agua potable rural, 19 APRs incorporan energía solar y eólica. En el marco de la conmemoración del Día Mundial del Medio Ambiente, el gobierno regional de Ñuble informó que en total son 19 los sistemas de agua potable rural APR que incorporan energías limpias, de los cuales 12 ya están funcionando. Tenemos el detalle de información, ampliación de esta nota en nuestro informativo de la una de la tarde. Analiza módulos de hospital militar como solución temporal tras incendio en Posta en la comuna de Trehuaco. Siniestro dejó recinto de salud rural con un 90% de su estructura destruida. Subsecretario de Redes Asistenciales, Julio Montt, se trasladó a la región para coordinar en terreno las acciones a implementar. Ello está también contenido en la información que tiene en la página 7 de nuestro diario. Inician reparación de veredas en el cuadrante norte de Chillán Viejo. También está esta información en la página 6 esta mañana. Vacunación contra la influenza y el COVID-19 alcanza al 90% de la población penal de Ñuble. Informe que está hoy en la página 7. Dos adolescentes entre los detenidos incautan 211 millones en drogas. 211 millones de pesos en drogas. Ya lo decía, dos adolescentes entre los detenidos, lo dice nuestro diario en la información, marihuana, clorhidrato de cocaína y ketamina. Carabineros en la Ruta 5 Sur concretó este procedimiento antidrogas que permitió sacar de circulación más de 19 kilos de sustancias ilícitas. Pero detector fue clave en este decomiso. Dice en Innovación y Ciencia, nuestro diario esta mañana, los dolores de cabeza son siempre una enfermedad. Alta prevalencia no debe considerarse normal. Las cefaleas pueden ser signo de una enfermedad estructural o una alteración de cómo funciona nuestro cerebro. Identificar los dolores recurrentes asegura un correcto manejo específico para cada paciente. Las cefaleas o dolores de cabeza muchas veces están asociados a vasodilatación. Lo dice el doctor Sergio Cuica, docente de medicina de la Universidad de Concepción. Los dolores de cabeza constituyen una de las consultas neurológicas más frecuentes. Interesante artículo es el que tiene nuestro diario sobre este tema en la página 8, en su edición de este día. Vamos a revisar también la información del ámbito político. Secreto bancario en suspenso. Voto de Loreto Carvajal podría ser clave. La legisladora no participó de la discusión por viaje oficial. Que no quepa ninguna duda de que votaré a favor de levantar el secreto bancario. Lo dice Loreto Carvajal, senadora del PPD. Anticipó que respaldará el levantamiento del secreto bancario cuando se vuelva a votar. Camaño advierte impacto sobre el recorte presupuestario en transporte para Ñuble. También está en la nota política de nuestro diario esta mañana.
En economía, proyectos ingresados al CEA de Ñuble alcanzan su nivel bajo desde la creación en la región. Sequía local contrasta con el boom de inversiones a nivel nacional. Entre enero y mayo de este año, solo se han presentado 3 iniciativas por un total de 115 millones de dólares. El escaso dinamismo es observado con preocupación a nivel público y privado. Dice información, la cifra palidece si se compara con 2025, se presentaron 9 proyectos por un total de 592 millones de dólares. Esperamos ingresos al CEA de proyectos de transmisión y de generación de energía que impactarán en áreas estratégicas. Lo señala Manuel Cofré, seremi de Economía de Ñuble. Más que diagnósticos pesimistas, necesitamos construir confianza. La inversión requiere gestión, coordinación y convicción. Lo dice Eric Solo de Saldívar, jefe Diplade Gore Ñuble. La información está, estas informaciones que hemos revisado a modo de titular, están en la edición de hoy de nuestro diario. 13 minutos para el mediodía.

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0: Faltan 5 minutos para el mediodía, 5 para las 12. Estamos en el sector de la Plaza de Armas con Jorge Hernán Quejada. Jorge, cuéntenos qué pasa allí.
1: Hola, Milton, nuevamente. Sí, estamos nosotros en la Plaza de Armas. Me atrevería a decir, sobre las 2.000 personas, Milton, entre papá, mamá, niño, en lo que es este gran intercambio de láminas del álbum del Mundial, que ha sido todo un éxito, que hemos visto filas, en donde está ubicada la oficina de Panini para la adquisición, tanto del álbum como de sobre y todo aquello. Y aquí hay una jornada hoy día que organizó la Municipalidad de Chillán, a través de lo que es, por supuesto, el gran intercambio de láminas. Fíjate que hace poco instante, y vamos a conversar con él, había un caballero, que no sé si es para el hijo, para quién, pero vamos a tener la información con él, estaban 12 láminas, y aquí pudo completar definitivamente el álbum para de esta manera llamar a intercambiar, y regaló prácticamente 12 sobres, porque le faltaban 12 láminas, y logró completar el álbum, por supuesto, en este sentido. Ahí está con las láminas que está mostrando que le faltaban, y pudo acá llegar. ¿Ah? Por cada lámina regalaron un sobre, y más encima está regalando todas las láminas que tenían repetidas, y con esto completó este álbum acá, en este importante encuentro. Así que, por lo tanto, ahí están, vamos a ver, acá tienen las láminas para regalar, que nos dicen. Ahí están saludando, vamos a ver si podemos tener, porque están para las redes sociales ya. Ahora sí. Hola, ¿qué tal? ¿Cómo están? Directo para Radio La Discusión, ¿tu nombre?
2: Felipe, Saavedra.
1: Felipe, bueno, cuéntanos. Estabas a 12 láminas de completar algo, y lo pudiste hacer, ¿no?
2: Estaba a 7 láminas, después llegó una persona, claro, con una, y la última 6 fue buena gestión acá de la animadora.
1: ¿Cuánto tiempo se demoraron en
2: completar? Más o menos 3 semanas. 2 o 3 semanas, sí.
1: Pero mucho comprar el álbum.
2: Lo primero es comprar una cantidad de sobres considerable para tener hasta por pegar y hasta repetida. Y ya con hasta repetida uno tiene el manejo para ir cambiando láminas tranquilamente con harta comunicación. En los grupos de WhatsApp sirve mucho, la coordinación sirve mucho.
1: Oye, a propósito, ¿hay láminas clave o no hay láminas clave? Ay, como antiguamente lo decíamos nosotros, que son difíciles de contar y son las que cuestan más que salgan.
2: Yo creo que obviamente la grande figura de Messi, Mbappé, Cristiano, Haaland son un poquito más cotizadas, las especiales también son más cotizadas, así que esas creo que cuestan un poquito más. Son más requería.
1: ¿Esto lo completaste tú o para tu hijo?
2: No, aquí con mi señora, los dos, ya es tradición, ya es tercer mundial seguido, Rusia, Qatar y ahora este mundial, tenemos de la Copa Libertadores cuando estuvo Ñublense, así que ya es una tradición.
1: Muchas gracias.
2: Vale, gracias a ti.
1: Ahí estaba una de las personas que llegó hasta este lugar, don Felipe Saavedra, para esta instancia de poder participar. Hola, ¿cuál es tu nombre?
3: Hola, Franco Torres.
1: Franco, ¿cuántas te faltan, Franco?
3: No, me faltan unas 126. Por ahí. Me faltan unas 126.
1: 126, la vamos a completar. ¿Cómo te ha ido hoy día con el intercambio?
3: No he visto tanta gente porque no. Es que hay mucha gente, así no puedo intercambiar tan rápido. Están gente intercambiando con otra, entonces no.
1: Pero la idea es que te sientes en la mesa y puedas intercambiar.
3: Sí, pero sí, estamos intentando intercambiar acá. Marido. Y completar el álbum.
1: Esa es la idea, ¿no? Gracias.
3: Muchas gracias.
1: Mira, ahí estaba entonces Milton, este trabajo, ¿no? Y hay que señalar que acá hay también el regalo de choripán que se está desarrollando en este sector, para también la gente que ha llegado a completar esta instancia. Y vamos a conversar justamente con el presidente de los cecineros. Ñuble, ¿cómo está? Primero que nada, muy buenos días y, bueno, una buena idea para estar hoy día presente, sin lugar a dudas, acá también acompañando este intercambio de láminas del Mundial. ¿Cómo te va? La discusión te saluda. Buenos días.
4: Hola, ¿cómo le va? Bueno, dejar claro que ya no pertenezco a la presidenta del gremio de cecineros, ¿verdad? Hoy día estamos representando acá a nuestra empresa, Cecina Hacienda Ñuble, y estamos apoyando la actividad junto a la Municipalidad de Chillán, ¿cierto? Poder regalar 300 choripanes a los niños, a las familias que andan intercambiando láminas, preparándose, ¿cierto?, las previas que vienen del Mundial de Fútbol, y tenemos un buen ambiente, ricos choripanes, y a disfrutar en familia.
1: Ya, me dice Milton Vázquez y don Mario Arias, que está en el estudio, que les va a dejar unos 4, más o menos, si puede, por favor.
4: Usted se lo lleva.
1: Muy bien, muchas gracias. Ahí estaba también, una nota distinta, ¿no?, con respecto a lo que está ocurriendo acá también en la Plaza de Armas, con mucha actividad, Milton, con mucha participación de niños, familias, papás, en fin, y todo aquello, que están junto a su hijo en este gran intercambio de láminas del álbum del Mundial. La información a esta hora a través de la unidad móvil de la discusión. Muchas gracias, Milton.
0: Muchas gracias. Mediodía, 12 horas, mediodía. Le quiero comentar, bueno, que aparte de lo que está ocurriendo en la Plaza de Armas, a partir de las 14 horas, en Mall y Outlet Vivo, también se va a realizar una jornada de intercambio de láminas para el álbum del Mundial. De 14 a 18 horas en el patio de comidas de Mall y Outlet Vivo va a ser entonces la cita para los amantes del fútbol, para los fanáticos del Mundial, para que vayan y cambien sus láminas, disfrutando de sorpresas, premios, láminas, mucha pasión futbolera. A propósito, le hemos estado haciendo la invitación durante toda la semana para que los niños, las familias, se vayan directamente a Mall y Outlet Vivo a esta jornada de intercambio de láminas. A propósito de ello, pensaba el otro día, si hubiese estado Chile en este Mundial, habría sido mayor la locura por el álbum de este Mundial 2026. Viene nuestro boletín informativo del mediodía.
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6: 12 del día, un minuto.
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0: Noticias al mediodía. En la discusión, el juzgado de garantía de Temuco ordenó la prisión preventiva de Juan Pablo Leonelli Lepín, imputado en las aristas fundaciones y manicure del caso Convenios, al acoger una solicitud de la Fiscalía para sustituir la medida cautelar de arresto domiciliario parcial que cumplía. La decisión judicial se origina tras un grave incidente ocurrido el pasado 29 de mayo, cuando Leonelli fue sorprendido conduciendo en estado de ebriedad, provocando un accidente de tránsito en la ruta que conecta Freire con Villarrica. Este hecho no solo fue un delito flagrante, sino que reveló que el imputado había abandonado su hogar en horario de restricción judicial. Al respecto, el fiscal Luis Arroyo manifestó su conformidad con la resolución, destacando que se presentaron antecedentes que existían ya en poder de la Fiscalía desde el viernes de la semana pasada, oportunidad en que el imputado habría incumplido la medida cautelar de arresto domiciliario nocturno que se le habría impuesto en una de las investigaciones del conocido caso Fundaciones. Él fue sorprendido conduciendo en estado de ebriedad, ocasionó un accidente y por esa razón no llegó a la audiencia de preparación de juicio oral, según puntualiza el persecutor. La comunidad palestina en Chile rechazó el nombramiento por parte del presidente José Antonio Kast de Gabriel Zalyaznik como embajador de Chile en Israel. Esta asignación marca un giro en la política exterior chilena, ya que restablece plenamente la relación diplomática con Israel tras el distanciamiento impulsado por el exmandatario Gabriel Boric. Zalyaznik presidió la comunidad judía de Chile entre 2006 y 2010, manteniendo hasta la fecha una fuerte presencia pública con columnas en las que ha defendido la ofensiva militar de Israel sobre Palestina tras los ataques de Hamas en 2023. Son las 12 horas con 3 minutos.
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0: 12 del día, 9 minutos.
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Hablemos de fútbol a esta hora en la discusión. Se juegan partidos por la Copa de la Liga este fin de semana y ya se han enfrentado Deportes Concepción con Coquimbo Unido. Gana Coquimbo Unido por 2-1, partido jugado en el Estadio Esterro Rebolledo. Juegan Ñublense con la Universidad de Concepción este día a las 18 horas en el Estadio Bicentenario Nelson Oyarzún Arenas. También van a jugar Universidad Católica con Cobresal, partido que se inicia a las 18 horas de hoy. Van a jugar también mañana Deportes La Serena con Unión La Calera, partido que se va a disputar a partir de las 12 horas con 30 minutos en el Estadio La Portada. Mañana también juegan a las 12:30 la Universidad de Chile con Audax Italiano. A las 3 de la tarde, en domingo, Huachipato enfrenta a Colo-Colo. También juegan O'Higgins con Palestino mañana domingo a partir de las 18 horas y completan la sexta fecha de la Copa de la Liga Deportes Limache con Everton, partido que se juega este día domingo a partir de las 6 de la tarde. Se lo comentamos a esta hora en la discusión En Portada.

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1: Permítame comentarle a esta hora esta historia. Una mujer de 38 años fue detenida por la policía en Brasil tras descubrirse que fingió ser una niña de 12 años para ser recibida por una familia de acogida. La imputada mantuvo el engaño durante 14 meses en el estado de Santa Catarina antes de ser descubierta por autoridades policiales, según se da a conocer en la información que tenemos para usted a esta hora. El caso penal quedó al descubierto tras una denuncia familiar, lo que permitió confirmar que la detenida posee antecedentes por el mismo método de estafa. La mujer utilizó diversos elementos infantiles para sostener su versión frente a los integrantes del grupo familiar que la recibió de buena fe en su casa. Según detalló el medio local O Globo, la detenida utilizaba de forma diaria un chupete, un biberón y simulaba episodios médicos nocturnos. Fingió tener ataques de pánico por la noche para que su madre adoptiva la acostara a dormir, consignó la publicación de la prensa brasileña. Para justificar sus rasgos físicos frente a la familia, la mujer inventó que sufrió abusos y maltratos graves durante su infancia. Las sospechas del entorno familiar comenzaron debido a conducta de la mujer cuando intentaba realizar trámites formales para su educación. Cada vez que la familia buscaba matricularla en una escuela, la imputada simulaba crisis de pánico para evitar que se revisaran sus antecedentes. La detenida argumentaba que si ingresaba al sistema escolar, su padre biológico la encontraría y atentaría contra su vida. Ante constantes contradicciones, una de las integrantes del grupo familiar presentó una denuncia ante los organismos policiales y las autoridades detuvieron formalmente a la mujer y la imputaron por delitos de fraude y usurpación de identidad. Son cosas que pasan en el mundo, las comentamos aquí en la discusión en portada.

0: 12 del día, 32 minutos.
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1: Creo que este comentario ya se lo había realizado hace un poco tiempo, pero bien vale la pena reiterarlo porque es algo positivo para la salud. Un estudio realizado por investigadores de Estados Unidos reveló que los cigarrillos electrónicos generan alteraciones genéticas en las células de la boca, que son más complejas y variables que las provocadas por el tabaco convencional. Los hallazgos, publicados en la revista Frontiers in Oncology, reavivan el debate sobre los efectos reales del vapeo y sus posibles consecuencias para la salud. Los cigarrillos electrónicos funcionan mediante baterías que calientan líquidos compuestos por nicotina, propilenglicol y aromatizantes, produciendo un aerosol que es inhalado por usuarios. Si bien investigaciones previas ya habían vinculado su consumo con inflamación, cambios en el ADN y alteraciones en genes asociados a la enfermedad como el cáncer, el nuevo trabajo identificó diferencias claves respecto al daño causado por los cigarrillos que resultan ser tradicionales. Este estudio, además, recordemos, y se lo comenté también, había demostrado que el vapeo altera genes y procesos moleculares en tejidos epiteliales que recubren superficies como la boca, la nariz y los pulmones. Sin embargo, hasta ahora no se había evaluado de manera sistemática si esos cambios dependían de la intensidad del consumo o de las características de los dispositivos que se han utilizado. En paralelo, una investigación encabezada por Cristina Watts y publicada en una revista se advirtió que las industrias tabacalera y del vapeo han dirigido su estrategia de marketing hacia jóvenes mediante sabores atractivos, diseños llamativos, campañas en redes sociales y acciones de lobby destinadas a frenar regulaciones. Los autores alertaron que, sin una supervisión adecuada, estas prácticas podrían favorecer el surgimiento de una nueva generación con dependencia a la nicotina. La evolución tecnológica de los dispositivos también ha complejizado el panorama. Desde los primeros modelos hasta las versiones más recientes, los vapes han incorporado mayores niveles de potencia y una amplia diversidad de sabores, dificultando la comparación entre estudios y la elaboración de conclusiones regulatorias consistentes. No se ve bien con esto de los vapers y que son muy utilizados hoy en día. Informaciones que compartimos con ustedes hasta ahora aquí en Portada en La Discusión.

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El siguiente hecho ocurre en Rancagua, en la región de O'Higgins. Una violenta balacera se registró anoche en la parroquia Divino Maestro, en la ciudad de Rancagua. Hasta el lugar llegan dos sujetos y disparan a un joven que participaba de una misa en recuerdo de su madre, que había fallecido recientemente a tiros en el centro de la ciudad. De acuerdo a un medio regional, los hechos ocurrieron luego de la Eucaristía, en la cual se recordó a la mujer fallecida, cuando además varios fieles celebraban 30 años de sacerdocio del vicario de la parroquia y otros estaban en actividades relacionadas con el Sagrado Corazón. El padre Cristian Giadach explicó que las personas al interior del templo iban a compartir un trozo de torta con un café cuando un hombre ingresa y comienza a disparar en contra de la víctima, un hombre de 27 años de origen colombiano. Le dispararon, estas personas se fueron a la parte delantera del templo donde está la sacristía y llega un segundo detrás que con otra arma también la percuta. Así dijo el párroco sobre los momentos de terror vividos al interior de la parroquia. Según Giadach, luego de esto, la persona herida, porque le impactaron dos balas, entra a la sacristía, que es una puerta lateral del templo, ahí cierra la puerta y la segunda persona empieza a patear la puerta y al no poder abrirla percuta 5 disparos en contra de la puerta. Todo esto ocurre mientras todos estábamos en la parte trasera del templo, señaló finalmente el sacerdote al explicar que los atacantes escapan de allí por la puerta principal al no poder lograr su cometido. La balacera provocó una gran conmoción entre los feligreses, quienes debieron tirarse al suelo para protegerse de los disparos, que dejaron varios daños visibles en la parroquia ubicada en el sector poniente de la capital regional. En la discusión, seguimos acompañando. Luego a la una vienen las noticias.

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2: Una de la tarde en punto.
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10: Bienvenidos a las informaciones en La Discusión, edición correspondiente a este día sábado 6 de junio. Cielo con abundante nubosidad en este día. Se espera una temperatura máxima probable de 12 grados. Vamos a iniciar el resumen informativo para esta jornada con lo que nos ha entregado nuestro departamento de prensa. Una buena información. Las familias del sector Alto de Ñuble cuentan desde ahora con mejores alternativas de transporte público gracias a una serie de mejoras implementadas para responder a las necesidades planteadas por la comunidad y facilitar sus desplazamientos diarios hacia distintos puntos de la ciudad. Estas mejoras son parte de un proceso que comenzó en marzo de este año, cuando se implementó una nueva variante de la línea 4 para acercar el transporte público a las 298 familias de Altos de Ñuble, permitiendo establecer una conexión directa de los vecinos con servicios y el sector céntrico de la ciudad. En esta línea, y gracias a la positiva recepción de la comunidad, el servicio continúa fortaleciéndose con la ampliación de su funcionamiento los días sábado, comenzando este día respondiendo a una de las principales solicitudes planteadas por los vecinos. Al respecto, el seremi de Transportes y Telecomunicaciones de Ñuble, Omar Sandoval, destacó.
11: Desde que conocimos las necesidades de los vecinos de Altos de Ñuble, asumimos el compromiso de trabajar junto a la comunidad y a los operadores para mejorar su conectividad. Primero, concretamos la llegada de la variante a la línea 4 en marzo, beneficiando directamente a cerca de 300 familias. Y hoy seguimos avanzando con nuevas mejoras que incorporan el funcionamiento los días sábados y una mayor cobertura hacia otros sectores de la ciudad. Este es el resultado de un trabajo colaborativo que busca entregar más oportunidades de movilidad y una mejor calidad de vida para las familias de este importante sector de Chillán. En ese contexto, el nuevo servicio operará los días sábados, contará con salida desde el terminal ubicado en calle Río Viejo, con un camino nuevo, desde las 7 de la mañana y a las 14 horas, mientras que los retornos desde Fresur se realizarán entre las 8.04 y las 15.04 horas con una frecuencia de 30 minutos. Ese es el detalle del recorrido, ese es el compromiso del presidente José Antonio Kast para poder conectar a los vecinos y llegar a esta alternativa de solución para todos los vecinos de la ciudad y de este sector de Altos de Ñuble.
10: Esta medida, digamos, se suma a la extensión del recorrido troncal de la línea 14, que desde el pasado 1 de mayo amplió su trazado para conectar de manera más eficiente a los habitantes de Alto de Ñuble con el centro de Chillán y el sector oriente de la ciudad. Las mejoras buscan fortalecer el acceso al transporte público para vecinos del sector, favoreciendo una mayor integración territorial y facilitando los desplazamientos hacia centros de estudio, trabajo, salud y también hacia el comercio. Con estas acciones, el Ministerio de Transportes y Telecomunicaciones continúa avanzando con la consolidación de una red de transporte más accesible y también eficiente para las familias, respondiendo a las necesidades de conectividad de una zona que ha experimentado un importante crecimiento residencial en los últimos años y reafirmando el compromiso de seguir trabajando junto a la comunidad para seguir y para mejorar su calidad de vida. 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
10: Revisamos otra información para este día sábado. En dependencias del gobierno regional de Ñuble se realizó la asamblea constitutiva de la Corporación Regional para el Desarrollo de la Región de Ñuble, instancia que marca el inicio para la gestión de su personalidad jurídica, además de definir lineamientos para su puesta en marcha. Esta nueva entidad de derecho privado sin fines de lucro, creada por el gobierno regional con respaldo del Consejo Regional, estará destinada a promover iniciativas estratégicas para el crecimiento económico, social, cultural, turístico y territorial de la región. El directorio provisorio está compuesto por el gobernador regional Oscar Crisóstomo, la actual directora del campus Chillán de la Universidad de Concepción, Macarena Dávila, los tres representantes elegidos por el Consejo Regional, el rector de la Universidad del Biobío, Benito Baña, el rector de la UNACH, Antonio Parra, y el vicerrector de la Universidad del ALBA, Ricardo Bocassi, también por cuatro representantes elegidos en la Asamblea: Agrupatech, PYME, MAD, Bio Ñuble, Asociación de Agricultores de Ñuble y COPELEC, todos quienes además serán socios fundadores de esta entidad. En este sentido, este directorio provisorio definió con mayoría absoluta que va a ser presidido por el gobernador regional Oscar Crisóstomo, mientras que la primera vicepresidencia recaerá en la representante o representante de COPELEC, Martín Figueroa, y la segunda vicepresidencia en Antonio Parra, actual rector de la Universidad Adventista. Asimismo, la secretaria será Lorena Vargas, vicepresidenta de PYME MAD Bio Ñuble, y el tesorero Moisés Pulgar, gerente general de la Agrupatech Kimun Biotech. El gobernador regional, Oscar Crisóstomo, destacó que hemos realizado un hito tremendamente importante para nuestra región.
13: Bueno, hoy hemos realizado un hito tremendamente importante para nuestra región y para el desarrollo económico. Hemos constituido la Corporación Regional para el Desarrollo de la Región de Ñuble, una institución que está compuesta por el mundo público-privado, donde 9 instituciones o personas son parte integrante, desde la academia, la empresa privada, la sociedad civil y el gobierno regional, indudablemente. Hoy con esta constitución podemos empezar ya en el mediano plazo caso abordar distintas temáticas. Se han fijado distintos ejes que están muy de la mano con la estrategia regional, particularmente en desarrollo productivo, cultural, de desarrollo social, en el ámbito turístico, que para nosotros es muy relevante, el ámbito urbano y movilidad. Así que creemos que hoy, después de tanto tiempo de discutirlo regionalmente, por fin hemos podido constituir. Así que quiero agradecerle a los miembros de esta institución y también decirles que todos tenemos plena confianza en el trabajo profesional que se va a desarrollar para poder sacar adelante distintos planes y programas que tributen al desarrollo de nuestra región de Ñuble.
10: Es importante destacar que esta corporación tiene como misión esencial ser una entidad asesora del gobierno regional de Ñuble en el ámbito de la planificación, gestión y desarrollo de políticas públicas, promoviendo el desarrollo integral y la articulación público-privada. Va a elaborar un plan estratégico de desarrollo regional con objetivos, metas e indicadores, el que deberá ser aprobado por el Consejo Regional de Ñuble, ante el cual rendirá cuenta semestral de su gestión. Su constitución hoy formaliza un compromiso de desarrollo integral orientado a reducir desigualdades socioterritoriales en las comunas de Ñuble.
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10: Seguimos revisando más informaciones este día sábado en la discusión. Sábado 6 de junio, autoridades del Ministerio de Salud han firmado el documento que permite avanzar con el diseño del Centro Oncológico de Ñuble, que será financiado por el gobierno regional y ejecutado por el Ministerio de Salud. Se trata de un primer paso para un anhelo que permitirá a pacientes seguir sus tratamientos en la capital regional y evitar traslado a otras regiones. El informe con Jorge Hernán Quijada.
15: Y tras una importante reunión en la Subsecretaría de Redes Asistenciales, acompañado por consejeros regionales y autoridades, el gobernador dio a conocer el estado de avance de la iniciativa de poder contar con lo que va a ser el hecho de el Centro Oncológico para Ñuble, una iniciativa que es positiva y que ahora comenzará lo que va a ser su proceso de poder llevar adelante su diseño para luego poder conseguir los recursos que permitirán su construcción y, por supuesto, implementación. Así lo dio a conocer durante esta jornada el gobernador Óscar Crisóstomo.
16: Hemos trabajado los últimos años en el centro oncológico. Hoy nos han informado que la ministra y el subsecretario firmaron el documento que da el visto bueno para que empecemos allá a generar el diseño del centro oncológico. Esto lo que implica en la práctica es que vamos a ingresar en los próximos días con el Servicio de Salud al Ministerio de Desarrollo Social la formulación del diseño, un diseño que va a costar más de 2.000 millones de pesos en una infraestructura futura que son 8.000 metros cuadrados, que va a estar al lado del centro Teletón. Así que creemos que es una muy buena noticia después de tantas peleas, lucha que hemos dado, pero con todo el optimismo y la fuerza que necesitamos un centro oncológico para nuestra región de Ñuble.
15: La directora del Servicio de Salud de Ñuble, Elizabeth Abarca.
17: Este es un tremendo avance para Ñuble, gracias al trabajo conjunto entre el Servicio de Salud y el Hospital Clínico en Minda Martín. Este anhelado proyecto y cuenta con el visto bueno del Ministerio de Salud tras la emisión del certificado de no objeción, documento que permite formular el diseño del futuro centro oncológico. En los próximos días, esta etapa será ingresada al Ministerio de Desarrollo Social para continuar su tramitación y avanzar hacia la obtención de la recomendación satisfactoria. Este recinto contará con 2.135 millones de pesos del gobierno regional para su diseño, mientras que su construcción será financiada por el Ministerio de Salud. Será un centro de alta complejidad para personas mayores de 15 años diagnosticadas con cáncer, con atención ambulatoria, quimioterapia, radioterapia, medicina nuclear, cuidados paliativos y farmacia oncológica, acercando una atención integral y especializada a las familias de Ñuble.
15: El Core Iter Estuardo.
18: Por cierto que hoy día administrativamente se pudo avanzar en el centro oncológico, ¿ya? Y también podríamos decir, ¿no es cierto?, que el Federico Puga, que es un establecimiento que ya está para poder usarlo, hay algunos elementos administrativos que tenemos que ir resolviendo. Estamos contentos acá porque estamos en representación del Consejo Regional, representando a la salud de Ñuble, a la salud de nuestra región. Podríamos decir que el CEFAM de Portezuelo, ¿no es cierto?, está en prioridad. Dentro de 25 proyectos a nivel nacional está en prioridad.
15: Estas son buenas noticias que van en directo beneficio de aquellas personas que en Ñuble padecen cáncer y que podrán tener un centro oncológico de atención ambulatoria que les permitirá el no tener que viajar a la ciudad de Concepción o poder contar con dependencias más amplias y cómodas para lo que va a ser su atención, lo que hoy está ocurriendo en el Hospital Clínico Herminda Martín de Chillán.
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10: La siguiente información del plano policial a esta hora la trae el periodista Felipe Ahumada.
20: Les quiero contar sobre un procedimiento policial que se registró el día de ayer. Esto es más o menos en Bulnes, ¿no? A la altura, en la 5 Sur, por supuesto, del kilómetro 409, más o menos. ¿Sabe qué pasa? Que dieron aviso algunos conductores de un camión que había caído a una zanja, es decir, un accidente. Cuando llega personal policial, constata que estaba este camión semivolcado en esta zanja, con la parte trasera abierta, me refiero a lo que lleva como remolque, y algunas de sus puertas también. Y fuera de la puerta, como fuera del remolque, había montones de cajas de alimentos y otros productos manufacturados, cerrados, es decir, sellados. Claramente eran productos comerciales. Quien estaba en el lugar, en calidad de conductor, era un adolescente. Se había robado esto desde un servicentro. El resto se lo va a contar el mayor John Brown.
21: Tras la fiscalización del conductor, el cual era un adolescente, Carabineros pudo establecer que este no lograba acreditar la procedencia de las especies transportadas. En este procedimiento, además, el personal policial también pudo determinar que las cajas de alimentos habían sido sustraídas previamente desde un servicentro que se ubica en la misma ruta 5 Sur. Con todos estos antecedentes, Carabineros procedió a la detención del adolescente por el delito de receptación, además de incautar el vehículo y otros medios de prueba asociados también a esta investigación.
20: Bueno, en otro hecho policial, de alguna manera, pero tiene que ver más con tribunales, ¿no? Les cuento que la Fiscalía de San Carlos, puntualmente a través de su jefatura, Tamara Cuello, obtuvo la prisión preventiva para un hombre de 36 años que fue formalizado por abusos sexuales reiterados que habría cometido contra dos niñas ahí en San Carlos. La fiscal explicó que los actos fueron principalmente de relevancia, significación sexual, esto descarta al menos la violación, ¿no? Pero ocurrieron entre junio y diciembre de 2021, cuando una niña tenía 13 años y es ella nieta de su pareja. Mientras que la segunda víctima tenía solo 12 también durante ese 2021. Escuchamos lo que dijo la fiscal Tamara Cuello.
22: El día de hoy la fiscalía formalizó a un imputado de 36 años de edad a quien investigamos como autor de delitos de abuso sexual en perjuicio de menor de 14 años cometido respecto de dos víctimas. La fiscalía

0: indirectamente se da a entender quiénes son las víctimas, la ley no lo permite. Bueno, finalmente les quiero contar sobre un trabajo que realizó el OS7, Carabineros, esto es el Escuadrón Antidrogas, en coordinación con la Fiscalía de Chillán. Hubo dos procedimientos de tráfico y microtráfico, ambos, si los juntáramos, tendrían un avalúo cercano a los 211 millones de pesos. Los operativos se concentraron en unas viviendas del sector oriente de acá de Chillán y también en un control vehicular en la ruta 5 Sur. Acá fue clave la actuación de uno de los perritos policiales, que se llama Napoleón, que con su olfato y estrado ahí pudo detectar droga. El balance dejó en total 8 personas detenidas, entre ellos 2 menores de edad, y la incautación de 19 kilos de algunas sustancias como marihuana, cocaína, ketamina, también un revólver y un chaleco antibalas. Las autoridades recordaron que las denuncias por estos delitos se pueden realizar de manera anónima al fono 135.
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2: Vamos a otro tema informativo. El programa municipal Invierno Más Seguro, el gas más barato de Chile, completó su primer mes de funcionamiento en la comuna de Chillán Viejo, con más de 6.000 recargas de gas de 15 kilos entregadas, avanzando hacia la meta de 20.000 cilindros proyectados para este año. La iniciativa, que consiguió una inversión cercana a los 300 millones de pesos de recursos municipales, beneficia a adultos mayores y a personas en situación de discapacidad, pertenecientes hasta el 70% más vulnerable del registro social de hogares. Diego Chacana nos presenta esta nota.
3: Con más de 6.000 recargas de gas entregadas durante su primer mes de funcionamiento, el programa Invierno Más Seguro, el gas más barato de Chile, completó su primer balance en Chillán Viejo. La iniciativa municipal, que comenzó el pasado 4 de mayo, proyecta distribuir un total de 20.000 cilindros de 15 kilos entre mayo y agosto, beneficiando a adultos mayores y personas en situación de discapacidad de la comuna. El programa contempla una inversión municipal cercana a los 300 millones de pesos y está dirigido a personas mayores de 65 años y a vecinos con discapacidad acreditada, pertenecientes a hogares de hasta el 70% de vulnerabilidad según el Registro Social de Hogares. Cada beneficiario puede acceder a 5 recargas de gas de 15 kilos pagando un copago de 13.000 pesos por cilindro. El alcalde de Chillán Viejo, Jorge del Pozo, se refirió al avance del programa y también a la cobertura proyectada para los próximos meses dentro de la comuna de Chillán Viejo.
4: El primer dato que es relevante que tenemos, que nos hemos puesto como meta, la entrega de 20.000 en este año, entre los meses de mayo y agosto, para nuestros adultos mayores y también personas en situación de discapacidad. Cada una de las recargas tiene un valor fijo de 13.000 pesos y cada familia o cada adulto mayor y persona que en situación de discapacidad tiene la posibilidad de llevarse 5. Así que este primer año tenemos más de 6.000 recargas entregadas. De acuerdo a nuestra programación, vamos bien encaminados. Comenzamos ya el mes de junio y esperamos terminar el mes de agosto sin ningún contratiempo y con el objetivo logrado, que es entregar los 20.000 recargas como inicialmente lo comenté.
3: Los requisitos para acceder al beneficio establecen que los usuarios deben tener 65 años o más o contar con credencial de discapacidad vigente. Además, deben pertenecer a hogares de hasta el 70% de vulnerabilidad según el Registro Social de Hogares. Actualmente, miles de familias de la comuna reciben este apoyo destinado a enfrentar los gastos asociados a la temporada invernal. Una de las beneficiarias es Solange Contreras, quien explicó cómo esta ayuda impacta directamente en el presupuesto de su hogar.
5: Así que esto me sirve mucho para la economía del hogar, como está más o menos la situación económica más o menos mala, me ayuda mucho en mi hogar, así que estoy muy agradecida a la Municipalidad de Chillán Viejo y del alcalde de que tengamos esta oportunidad de este beneficio muy grande para nuestra comunidad.
3: La campaña se mantendrá vigente hasta agosto y continuará con la entrega programada de recargas a las personas inscritas que cumplan con los requisitos establecidos por el municipio.
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2: En el plano de la educación, el Seremi del ramo dio a conocer alcances de la nueva ley de violencia en los establecimientos escolares, que en una de sus normativas prácticas permitirá la revisión de mochilas. La iniciativa entrará en vigencia tras su publicación en el Diario Oficial. Jorge Hernán Quejada con esta información.
6: La Cámara de Diputados aprobó el martes 2 de junio el proyecto de ley de escuelas protegidas. Esto significa que el proyecto concluye su trámite.

0: Legislativa y queda a la espera de la promulgación por parte del Presidente de la República y posterior publicación en el Diario Oficial. El compromiso es que las escuelas de Ñuble sean espacios seguros y de buena convivencia. Estas herramientas van a ayudar a prevenir hechos de violencia, protegiendo el derecho a la educación y el bienestar de todos quienes forman parte de ella. Dentro de las medidas está la revisión de las mochilas a los estudiantes. Escuchemos al Seremi de Educación, Felipe Foguel.
1: El mensaje del gobierno del presidente José Antonio Kast es muy claro. En los establecimientos educacionales no va a haber cabida para la violencia. Es por eso que se está fortaleciendo las herramientas que tienen los directores de los establecimientos educacionales para poder enfrentar cualquier tipo de delito o cualquier tipo de acontecimiento el cual atente en contra de la sana convivencia escolar. Esto tiene que estar en los reglamentos internos de los establecimientos educacionales y de esa manera nosotros también resguardamos el debido proceso para que todos los miembros de las comunidades educativas se sientan seguros dentro de los establecimientos educacionales. Aquí hay que hacer una distinción muy importante. Nosotros le estamos entregando herramientas a los directores de establecimientos educacionales para que ellos, según su contexto, puedan decidir si ocuparlas o no. En caso que los directores decidan poder revisar mochilas para poder enfrentar algún acontecimiento, esto tendrá que estar en el reglamento interno de convivencia escolar. De esa manera, poder resguardar el debido proceso y los encargados dentro del establecimiento de poder llevar a cabo este procedimiento. Acá hay que hacer una distinción, porque está la nueva ley de convivencia escolar y está la ley de escuelas protegidas. Esto no es parte de escuelas protegidas, sino es la ley de nueva convivencia escolar. Y es ahí donde el Ministerio de Educación prontamente va a avisar cuáles serán las distintas subvenciones, las cuales se van a flexibilizar para que cada sostenedor pueda adquirir estos pórticos en caso que sea necesario. Esto es muy importante, se nos ha acusado que queremos militarizar las escuelas, se nos ha acusado que nosotros queremos que en todos los establecimientos hayan pórticos, eso no es así. Lo que nosotros queremos es que los directores tengan herramientas que antes la ley no les permitía ocupar, como por ejemplo poder revisar las mochilas. Y para que esto sea con un debido proceso, va a estar dentro del reglamento interno, va a ser conocido por los distintos miembros de la comunidad educativa. Recordemos que los reglamentos internos y los cambios que se realizan pasan por los representantes de los distintos entes del establecimiento, profesores, asistentes de la educación, apoderados, directores, y todo esto se va a ir evaluando según su contexto, pero son mayores herramientas para que los directores puedan enfrentar este tipo de acontecimientos.
0: Sobre si han ocurrido hechos de este tipo de envergadura importante en los establecimientos educacionales hasta esta fecha.
1: No hemos tenido ningún tipo de violencia el cual haya sido tan grave como lo que se han conocido en los otros puntos del país. Lo otro son activaciones propias de los establecimientos educacionales de protocolo, pero las cuales no han tenido consecuencias negativas ni grandes ni para el establecimiento ni para sus miembros. Esta ley viene a responder a eso, a darle mayores herramientas para poder actuar en contra de aquellos estudiantes que cometan algún delito, como por ejemplo agredir a un profesor. Y es por eso que nosotros queremos dar un mensaje claro desde el Ministerio de Educación, desde el presidente José Antonio Kast: la violencia no tiene cabida dentro de nuestros establecimientos educacionales y esta ley viene a responder a eso.
0: El Seremi de Educación, Felipe Foguel, destacó que las escuelas deben ser espacios de aprendizaje, respeto y seguridad. Con la ley de escuelas protegidas se está avanzando en la prevención y erradicación de la violencia, resguardando a estudiantes, docentes y asistentes de la educación para garantizar entornos seguros y protegidos.
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3: La siguiente información da cuenta que el gobierno regional de Ñuble destacó la incorporación de energías renovables en 19 sistemas de agua potable rural de la región, de los cuales 12 ya están operativos. El proyecto más reciente corresponde a la APR San Pedro y el Agua en San Carlos, donde una inversión de 6 millones de pesos ha permitido instalar un sistema híbrido de energía solar y eólica que beneficia a 157 familias, asegurando el suministro de agua durante cortes de electricidad y reduciendo los costos operacionales. Diego Chacana con este informe.
4: Hoy se conmemora en todo el mundo el Día Mundial del Medio Ambiente. En ese marco, el gobierno regional de Ñuble destacó la incorporación de diversas energías renovables en sistemas de agua potable rural en la región de Ñuble, iniciativa que ya suma 19 proyectos, de los cuales 12 se encuentran operativos. El caso más reciente corresponde a la APR San Pedro de Lilagüe, en la comuna de San Carlos, donde se instaló un sistema híbrido de energía solar y eólica que permite permite mantener el suministro de agua incluso durante cortes de electricidad. La iniciativa consideró un financiamiento de 6 millones de pesos financiados a través del concurso de vinculación con la comunidad del Gore y beneficia directamente a 157 familias, equivalentes a 456 personas. Además de asegurar la continuidad del servicio, el proyecto busca reducir los costos de operación mediante el uso de energías limpias para el funcionamiento de las bombas de impulsión. Este tipo de energías mejora la autonomía de los sistemas de agua potable, reduciendo los costos para las organizaciones y sus usuarios. Así lo mencionó el gobernador de Ñuble, Óscar Crisóstomo.
5: En el Día del Medio Ambiente queremos destacar a la directiva del Comité APR de San Pedro de Lilagüe y a todos los vecinos porque presentaron este proyecto concurso a un concurso que se llama Vinculación con la Comunidad del Gobierno Regional. Esta es una iniciativa que está cambiando la cara de los servicios sanitarios rurales por el enorme beneficio que significa al entregar energías renovables como es fotovoltaica y también eólica. Estamos demostrando que con energía limpia y batería es posible garantizar el agua potable a las 24 horas del día, incluso ante los distintos cortes de luz que se generan en sectores rurales. Y se generan adicionalmente ahorros significativos que permiten reducir los costos fijos de los comités, lo que se traduce en cuotas más bajas para las familias que componen esta organización.
4: Actualmente 17 proyectos de APR y Ñuble cuentan con sistemas fotovoltaicos y otros dos operan con sistemas híbridos que combinan energía solar y eólica. Entre ellos se encuentran los APR de Torrecilla y San Pedro de Lilagüe, ambos orientados a mantener el suministro frente a interrupciones eléctricas. La presidenta del Comité APR San Pedro de Lilagüe, Alicia Bocas, también se refirió al impacto que ha tenido este proyecto tanto en el ahorro de recursos para el comité como en la continuidad del servicio durante los cortes de energía que lamentablemente habitualmente afectan a los sectores rurales.
6: Vamos a poder seguir dando igual el servicio porque contamos con batería y el sistema no nos va a fallar. Vamos a seguir dando nuestro servicio. Además, también estamos ayudando al medio ambiente, porque al usar una energía limpia, eso significa de que también estamos cooperando en ese sentido. Así que muy, muy contenta y de ver que estamos avanzando en ese sentido. Y agradecer también al gobierno regional de que abrió una parte de sus recursos para los sistemas de agua potable. Y eso para nosotros lo quisimos aprovechar y también vamos a seguir postulando para poder seguir siendo más autosuficiente, de que podamos realmente depender solamente de la luz solar, del sol, y así tener que seamos totalmente sustentables y al medio ambiente y ahorrarnos, para no subir en la cuenta a nuestros vecinos, que también son de escasos recursos.
4: El sistema instalado considera un inversor híbrido de 5.000 watts, 8 paneles solares monocristalinos de 550 watts, 4 baterías de respaldo y un aerogenerador de 1.000 watts, junto con equipamiento de monitoreo y protección para la motobomba. Según lo informado por el GORE, la iniciativa también contribuye a disminuir la huella de carbono y promueve el uso de energías renovables en comunidades de diferentes sectores de la región.
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3: A esta hora finaliza esta edición informativa. En la Discusión queremos agradecer la sintonía en este sábado 6 de junio. Esperamos que tenga un muy buen fin de semana. La información meteorológica, reiteramos, para hoy indica que el cielo se va a mantener con abundante nubosidad. Llegaremos a una temperatura máxima probable de 12 grados, según se indica en el pronóstico. Mañana domingo, cielo también con abundante nubosidad. Por la tarde, algunos quiebres de la nubosidad permitirán el paso del sol. 7 y 14 grados para este domingo. El lunes, totalmente cubierto el cielo, con extremas de 6 y 13 grados. El martes estará cubierto durante la mañana, va a continuar cubierto por la tarde, pero con chubascos y viento, con velocidades que irán de 25 a 40 kilómetros a la hora. Y el miércoles, 9 y 12 grados, estará cubierto con chubascos aislados hasta avanzada la mañana, y por la tarde el cielo estará totalmente cubierto. Información que nos proporciona la Dirección Meteorológica de Chile. Junto a Mario Arias hemos estado acompañándole durante la mañana de este día sábado 6 de junio. Esperamos que tengan un excelente fin de semana. Muchas gracias, buenas tardes.
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8: Una de la tarde, 32 minutos.
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1: 1:59 PM.
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0: 2:33 PM.
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2 de la tarde, 52 minutos.

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1: Tres de la tarde en punto.
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0: 3:33 PM.
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1: Cuatro de la tarde, dos minutos.
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0: 4:34 PM.
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1: Cinco de la tarde, dos minutos.
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0: 5:32.
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1: Cinco de la tarde, 59 minutos.
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0: 6:32.
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1: Siete de la tarde, un minuto.
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0: Gracias.
1: 7:31 PM.
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